0: 2 de la tarde.
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2: Las 6 de la tarde con 7 minutos. Este es un clásico del regional mexicano. De los grandes grupos, es Pequeños Musical, Libre de Culpa. Son los éxitos de Cristal, no le cambies.

0: 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Las 6:10.
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0: Buenas, buenas tardes, bienvenidos sean todos ustedes otra vez a este, que es tu espacio de música, información y por supuesto de buena vibra favorito. Disfrutas del 103.7 de tu radio. Feliz, feliz arranque de semana, feliz lunes 22 de junio. Estamos prácticamente arrancando la última semana del sexto mes del año 2026. Yo lo comenté en la mañana y no sé si ustedes concuerden conmigo, pero la verdad es que este año, al menos este mes de junio, se está yendo, híjole, diría mi abuelito, de bolón ping-pong. Señores y señores, mi nombre es Uriel Soto, para mí es un placer estar contigo en esta tarde. Te acompaño hasta las 9 de la noche con la actitud del 103.7, como debe de ser. Oigan, muy preparados, traemos información, traemos plática buena, traemos actualización en el deporte. En este momento hay juego. Tenemos juego en la fiesta del fútbol más grande del mundo. Se está disputando entre Senegal y entre Noruega, me parece que es correcto, sí, ¿verdad? Producción, corrígeme si no corre producción. Ay, me dio un sabe por si acaso. Por si sí o por si no, ahí te va. Pero bueno. Oigan, prepárense porque también tenemos ya la participación en esta tarde para que se vayan los primeros lugares, para que puedas participar, para que puedas vivir esta gran convivencia en Finca Maldonado. Ya es este próximo 24 de junio. Estamos a dos días de este maravilloso evento que va a celebrar a los papás de Cristal 103.7. Y ahorita vamos a lanzar la dinámica. Siguiente bloque, lanzo la dinámica. Y te mantienes muy pendiente porque de esta manera es como vamos a participar y ojalá que tengas la oportunidad de ganar y que tengas la oportunidad de lanzarte a esta gran convivencia. Prepárate, tenemos una tarde cargada de buena información y de dinámicas, así que no te despegues del 103.7 de tu radio. Nos vamos al primer corte comercial de esta tarde y enseguida regresamos con mucho más en los éxitos de Cristal.
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7: Es correcto, señoras y señores, 30 de junio se da el ganador de las llantas del 103.7, así que todavía estás a tiempo de mandarme tus datos, mándame un mensaje y ahorita te digo qué es lo que necesito y mucha suerte, también para los que ya están registrados, échenle ganas, señores, mucha suerte.

0: Las 6 de la tarde con 20 minutos. Disfruta el baile con Celso Piña. El tema, dile, híjole, este es bueno para bailar, pero este es bueno para cantar también. No le cambies. Son los éxitos de Cristal.
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0: 6 de la tarde con 27 minutos. Continuamos. Estos son los éxitos de Cristal. Buenos temas, Los Recoditos, Celso Piña, Becky G, Bad Bunny. Buenas canciones para la tardecita de este arranque de lunes, arranque de semana con actitud al 103.7. Oigan, tenemos lista la dinámica para que podamos participar por esta convivencia muy padre. Y es que Radio Cristal 103.7 y por supuesto nuestro amigo Abel Maldonado nos invitan al restaurante y salón de eventos Finca Maldonado en Cuautitlán, México. Este próximo miércoles 24 de junio, se hace pasado mañana, en punto de las 7 de la noche, va a haber fucho, va a haber comida, va a haber juegos, regalos, la música de nuestros amigos de Conjunto Lobeznos, que van a andar ahí, híjole. Con el norteño a todo lo que da, señores. No, hombre, va a estar buenísimo. Los papás que tengan la fortuna de asistir a esta convivencia se la van a pasar increíble, de verdad. De verdad, no se lo pueden perder. Así que, lista la dinámica para que puedas participar. Papá, primero que todo, lo que necesito es que estés registrado. Que estés registrado. Si ya te enteraste que a lo mejor te registró tu esposa, te registró tu hijo, tu sobrino, o te registraste tú mismo, prepárate, prepárate, porque en este momento ya tengo abiertas mis líneas telefónicas 5558-650532 y terminación 33. A cualquiera de las dos me puedes hacer una llamada ya mismo. De esta manera vas a tener la oportunidad de participar por un pase para este día, para esta invitación, para esta convivencia con nuestros amigos de Finca Maldonado, que va a estar increíble. Escucha bien, va a haber fucho, va a haber comida, va a haber juegos, va a haber regalos, va a haber música. Al ver, al parecer tengo una llamada. Mira, ni siquiera he dicho la dinámica, pero tengo una llamada. Vamos a meterla así porque a mí no me interesa. A ver. Hola, buenas tardes, ¿estás en Cristal? Hola, buenas tardes. Hola, otra vez, repítemelo, amigo, no te escuché muy bien.
1: Yo me siento al 103.7, muy buenas tardes.
0: Hoy no más. Hombre, en tu voz se escucha requete bien, amigo. ¿Cómo te llamas?
1: Me llamo José.
0: José, oye, primero que todo, amigo, ¿estás registrado? ¿Sí te registraste? ¿Sí te registró alguien?
1: Claro, claro que sí, me registré el miércoles pasado, perdón.
0: Ok. Perfecto. ¿Te acuerdas con quién te registraste, amigo?
1: Ay, pues contigo, ¿con quién más?
0: Antes
1: del mediodía.
0: Ay, me quieres enamorar ahí, diciéndome que conmigo y todo, ¿verdad?
1: No, me puedes checar, no tengo problemas, aproximadamente como a las 11:20, ¿verdad?
0: Eso es todo, no tengo problema, yo confío en ti y en tu palabra. Ok, prepárate, esto es bien sencillo. Venías, andas manejando, amigo, ¿dónde andas?
1: No, afortunadamente me capita.
0: Ah, ok, perfecto. Oye, pero andabas escuchando la estación.
1: Sí, siempre lo escucho. Acabas de salir con mucha gente en la ruta.
0: Eso es todo. Oye, lo único que te voy a preguntar, primero que todo, ya me dijiste la frase ganadora, te la iba a preguntar, pero ya me ganaste. Felicidades, ya tienes un pie por delante. Segundo, ahora lo que voy a querer es que, de las canciones que acaban de sonar en este bloque musical, me nombres alguna de las que acaba de sonar. Acaban de sonar unas buenísimas. Incluso yo ahorita regresé al show y te mencioné las canciones que estuvieron. Buenísimas, ¿eh?
1: A mí me gustan mayores.
0: ¡Ay!
1: ¿Cómo? Que mandan flores.
0: A mí me gustan más grandes. De esas que llaman señoras. Amigo, te iba a decir, mira, oye, ¿qué haces? Oye, ¿qué? ¿Eres brujo? ¿A qué te dedicas?
1: Afortunadamente, gracias a Dios, ya estoy pensionado, mira.
0: ¡Qué chulada! Bendito sea Dios. Oye, pero te menciono que si eres brujo, ¿qué onda? Porque te iba a preguntar primero que me dijeras una de las canciones que sonó y después te iba a decir que si me la cantabas. Tú luego te adelantaste y te fuiste con todas las ganas.
1: No, de una vez.
0: ¿Qué dijiste? Vámonos de una vez con todo, ¿verdad? Vinimos a ganar. Oye, tú te vas a lanzar a Finca Maldonado. Bueno, si es que ganas, porque todavía no te digo si vas a ganar o no. No, yo soy malo, yo todavía no sé si te voy a dar el gane o no. Pero ¿con quién te lanzas?
1: Con mi esposa, afortunadamente, mira.
0: Ajá. ¿Quién es tu esposa? ¿Cómo se llama tu esposa?
1: Mi esposa y se llama Susana.
0: Ok. Mira, la recomendación era que fueras, pero la idea, ve mentalizando a tu esposa, porque si tú ganas, vas a poder ir y lanzarte, pero vas a poder tener la oportunidad de disfrutar el fucho y disfrutar la convivencia. Así que prepara a tu esposa y vele diciendo, mira mi amor, yo voy a ir a ver el fucho, voy a gritar gol, porque va a ganar la selección mexicana, claro está. Sí le vas a la selección mexicana, ¿verdad?
1: Claro que sí, 100% Chivas de corazón.
0: Eso es todo. Chivas es 100% México y México es de aquí, de México, ¿verdad? Mi querido amigo, ya tienes tu pase para que te lances a Finca Maldonado.
1: Gracias.

0: Ayudado, amigo, prepárate porque te vas a lanzar. Quédate conmigo aquí en la línea telefónica para que ahorita te dé los detalles de cómo vas a poder asistir. ¿Estás listo?
1: Claro que sí.
0: Eso es todo. Perfecto, amigo. Muchísimas gracias por haber tomado la llamada. ¿Le mandamos saludos a alguien?
1: Claro que sí. Un saludo a mi hijo Ricardo Pérez, que se encuentra en Zumpango, en el Estado de México.
0: Ok, hasta allá le mandamos un besote a tu hijo. Gracias, amigo, que tengas una excelente tarde. No me cuelgues, ¿va?
1: Gracias.
0: ¿A qué vas? De esta manera se va el primer pase para que se vayan a disfrutar con nuestros amigos de Finca Maldonado. Miércoles 24 de junio, 7 de la noche. Va a haber de todo un poco. Y tú puedes ser otro de los papás que te puedes lanzar a disfrutarlo. Vámonos a la pausa comercial, no le cambies.
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2: A 6:40 PM, esta canción a cargo del Recodo de aquel entonces, cuando el Jackie era la voz. Híjole, estaba buenísima. Esta es de las que yo siempre recomiendo. Dediquen canciones, señores, que no se pierda esa bonita costumbre, tradición de enamorar a nuestra chica, o también ahora a nuestro chico, con alguna canción. Como por ejemplo esta, la mejor de todas. Es la banda El Recodo, aquí en Los Éxitos de Cristal.

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13: Así como debes de andar al 103.7, prepara la frase ganadora para este próximo 30 de junio, porque se va a dar el ganador de las llantas del 103.7. Así que todavía estamos en buen tiempo, es 22 de junio, todavía estás a tiempo de mandarme tus datos. Últimos registros, si quedas fuera de los registros, no podrás participar. Vamos a bailar, Aniceto Molina, el diario de un borracho.

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2: Las 6 de la tarde con 54 minutos. Saludos para Eva. Te mandamos un beso bien grande, Eva. Dice que por allá nos andan escuchando. Pues mira, escucha este rolón. No, no, no, no. La banda MS desde Mazatlán, Sinaloa. Me vas a extrañar. Ojalá que, híjole, que nunca te dediquen a esta canción, por favor, porque esta es de las que pega, señores. No le cambies.
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0: Las 6 de la tarde con 57 minutos. Estos fueron los éxitos de Cristal. Ya estamos prácticamente despidiendo esta hora. Primera hora de programa, muy bien, muy buena, muy productiva, con buena música. Y digo productiva porque ya salió el primer ganador que se va a lanzar con nuestros amigos de Finca Maldonado. Este próximo 24 de junio, en punto de las 7 de la noche, va a haber fucho, va a haber comida, va a haber juegos, regalo, música. Mis compas, los del conjunto, lo ves, nos se van a aventar unas rolas que, hombre, yo les enseñé a esos chavos, no me acuerdo. Son buenísimos, se la van a pasar increíble. Pero oigan, que no cunda el pánico, dice el Chapulín Colorado. Nos vamos a ir a una pausa comercial. Nos vamos a ir a disfrutar de una hora de la música del amor en Solo para Enamorados en Cristal 103.7. ¿Y qué creen? Después yo regreso en punto de las 8 de la noche con otro ganador. Así que quédate pendiente de la frecuencia. En la siguiente hora, no esta que viene, sino hasta la siguiente, voy a regalar otro pase para que te puedas ir a disfrutar de esta convivencia en Finca Maldonado. Así que la dinámica va a estar sencilla, va a ser muy, muy fácil. Así que no tienes nada que temer. Estoy más que seguro que si participas, vas a ganar. Vámonos al corte comercial y vámonos todos los enamorados a disfrutar de la música de Solo para Enamorados.
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0: 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Las 7 de la noche con 8 minutos. Es María José. Me equivoqué.
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1: Las 7 de la noche con 12 minutos.
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1: Las 7 de la noche con 44 minutos. Ahora disfrutamos de Sin Bandera. Mientes también.
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7: Las 7 de la noche con 49 minutos.
0: Siete.

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5: Las 8 en punto.

0: Las 8 de la noche y 8 minutos, seguimos bailando. JLB y CIA nos acompañan con el tema de la flaca, aquí en Los Sonidos de Cristal.
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0: 8 de la noche con 11 minutos. Vicente Fernández, Cristian Odal y el tema Estos celos, aquí en Los Sonidos de Cristal.
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0: Las 8 de la noche con 14 minutos. Así arrancamos los sonidos de cristal en el 103.7 de tu radio. Buenas noches. Y por supuesto, bendecido descanso para la gente que ya está en casita, que ya están llegando, que ya terminaron la jornada de trabajo. También bendecido, bendecido camino para aquellos que siguen en el tráfico, para aquellos que siguen tomando camino hacia algún lado, o también para aquellos que van apenas hacia el trabajo, porque a lo mejor trabajan en el turno nocturno. Que tengan un gran camino y también que tengan un bendecido día laboral, una excelente jornada de trabajo. Tú que ya estás en casa, bueno, mira, pues qué envidia de la buena. Que no existe, aguas con la envidia de la buena, que cuando te dicen, es que te tengo envidia de la buena, amiga. No es cierto, no es cierto, caramba, no existe la envidia de la buena. La envidia es envidia aquí en China, señores. Yo sí les tengo envidia a los que andan ahorita ya acostados, que están descansando, que ya están cenando, qué rico. Provecho si ya estás cenando, por supuesto, también si ya estás descansando. Oye, ¿quién como tú que ya puedes traer las chanclas puestas? Bueno, les voy a decir sincero, creo que yo también puedo, pero no debo, no quiero y no debo. Pero lo voy a empezar a ver, ¿no? A lo mejor la manera de poderme venir acá a la cabina en chanclas, ¿no? Estaría bueno para que ya a esta hora pues ya estemos juntos disfrutando del descanso. Oigan, prepárense, prepárense porque en esta hora de programa se va otro pase para ir a disfrutar de la convivencia para papá en Finca Maldonado en Cuautitlán, México. Miércoles 24 de junio, prácticamente ya es pasado mañana esta celebración. En punto de las 7 de la noche van a andar por allá mis compas, mis carnales del conjunto Lobeznos, cantando, tocando, híjole. Pero si a todo lo que da con la música norteña, va a haber fucho. Vamos a disfrutar allá el partido de México contra Chequia, contra República Checa. Que seguramente va a estar increíble. Todos vamos a gritar gol en ese momento, disfrutando de comida, de juegos, regalos, música. Híjole, va a estar increíble. De verdad que si te lo vas a perder, no sé por qué lo vas a hacer. Está increíble. Quédate conmigo. El siguiente bloque sale la dinámica y ojalá que salga el ganador para que se lancen un papá más a Finca Maldonado. Vámonos, no le cambies.
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0: Las 8 con 18.
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3: Las 8:24.

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0: Las 8 de la noche con 30 minutos, señoras y señores, teléfonos abiertos en este momento, 5558-650532, para que tú tengas oportunidad de llamarme y que puedas participar para que te lances a Finca Maldonado este próximo 24 de junio. Prácticamente ya es pasado mañana. A ver, espérenme tantito. Ay, joder. Sí, sí está sonando, sí está sonando. A ver, vamos a escuchar. Hola, buenas noches. Estás en Cristal, ¿cómo estás?
1: Buenas noches.
0: Hola, ¿cómo te sientes hoy?
1: Perfecto, muy bien.
0: ¿Qué, pero cómo, qué tan perfecto, qué tan perfecto?
1: Con ganas de ganar.
0: Ok. ¿Y la actitud cómo la traes?
1: Al 103.7.
0: Eso era lo que yo quería escuchar, caramba, desde el principio. Qué bonito se oye en tu voz. ¿Cómo te llamas, amigo?
1: José Roberto Rodríguez.
0: Mucho gusto, amigo. Oye, tú te estás registrado para la promo para poder participar, para que te lances a Finca Maldonado, ¿o no estás registrado? La neta.
1: Claro que sí.
0: Ay, ¿a poco sí?
1: Sí.
0: ¿Quién te registró?
1: Uriel Soto.
0: Ay, ya es el segundo que me dicen que yo los registré como que quieren verse coquetos, ¿verdad? Amigo, perfecto. Oye, de la programación de que acabas de escuchar del 103.7, regálame el nombre de una de las canciones que escuchamos hace prácticamente unos segundos. De las que acaban de sonar. ¿Cuál?
1: Despacito, con Luis Fonsi y Daddy Yankee.
0: Ok, bien. Oye, ¿y te la sabes o no te la sabes?
1: Pues nada más lo más común, que es
0: Despacito. Ah, ¿qué más? Quiero respirar tu cuello despacito. Tú eres Luis Fonsi y yo Daddy Yankee, ¿va?
1: Sí.
0: Va, vamos a intentarlo. Vas tú primero. ¿Qué onda? ¿No me la vas a cantar?
1: Me trabó despacito.
0: Y yo entro con él. Si te pido un beso, ven, dámelo. Yo
1: quiero acariciar tu cuerpo.
0: Eso.
1: Despacito.
0: Eso. Oye, sin que te la sabías, oye. Nada más andaba haciéndole el rogar porque querías que yo fuera Daddy Yankee, ¿verdad?
1: Sí.
0: Mi buen amigo, oye, si te ganas el pase para lanzarte a Finca Maldonado, ¿con quién te lanzas?
1: Ah, pues con mi esposa.
0: Ay, ¿a poco sí?
1: ¿Qué?
0: ¿No te ibas a llevar al compadre? Hubiera estado bueno que te llevaras a tu compadre, a un carnal, un amigo, para que pudieran disfrutar del fucho juntos.
1: Sí, pero no están cerca.
0: Ok, va, perfecto. Oye, pero tu esposa sí es futbolera, ¿sí vas a apoyar a la selección ese día?
1: Ah, sí. Sí, de hecho sí le gusta.
0: ¿Cuánto va a quedar, la neta?
1: Así fácil, 3-0.
0: Ah, joder, buen cubero, 3-0, ¿eh? ¿Qué dices? Los chequios.
1: Con ánimo.
0: Los chequios no son nada, güeros insípidos esos. Mi querido amigo, felicidades, te lanzas a Finca Maldonado.

0: Por ahí escuché que te aventaste un gritillo así como de felicidad. ¡Eso es todo, oye! ¡Eso! Oye, pues prepárate, amigo, porque este próximo 24 de junio, en punto de las 7 de la noche, te lanzas a ver el Fucho con nuestros amigos de Finca Maldonado. Fútbol, comida, juegos, regalos, música. Van a estar los chavos de Conjunto Lobeznos, que estos señores cantan. No manches, van a echar el norteñón. ¿Cuál te avientas de norteño, amigo?
1: Ay, es que tú muchas, bueno, soy más salsero, okay, y futbolista y todo.
0: Pero sí te bailarías la de allá en la mesa del rincón.
1: Del rincón, les pido por favor
0: que lleven,
1: que lleven la botella.
0: Eso, no, ya
1: te... Y arriba México.
0: Eso, ya te quiero ver por allá disfrutando de esta gran convivencia. Felicidades, papá, también por tu día, que fue el día de ayer. Y felicidades por esta participación y también porque te lanzas a Finca Maldonado, mi amigo. Gracias por habernos hecho la llamada. Quédate conmigo en la línea y enseguida continuamos con la información, ¿va?
1: Gracias.
0: No, a ti, amigo, muchas gracias. De esta manera se lanza el siguiente ganador a Finca Maldonado, próximo 24 de junio, en punto de las 7 de la noche. Vamos a disfrutar juntos, a celebrar a papá con nuestros buenos amigos de Finca Maldonado. Esto va a estar increíble, señores. Me mandan fotos, por si no voy yo, ahí me mandan fotos. A ver qué tal se la pasaron, a ver si es cierto que le echaron con todo al norteño. Vámonos a la pausa, no le cambies.
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0: 8 de la noche y 38 minutos. Vamos a bailar con la Sonora Dinamita, Carola, aquí en Los Sonidos de Cristal.
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Sonidos de Cristal. Las 8 de la noche y 44 minutos, es la arrolladora, tu falta de querer. Disfruta de esta versión de estos chavos que les quedó bastante bien, aquí en los Sonidos de Cristal.

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7: Las 8:49.
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0: Ya son las 8 de la noche con 59 minutos. Señoras y señores, terminamos con este tema último de Samurai. Ya no vives en mí. Señoras y señores, es momento de retirarme. Gracias por habernos acompañado. Mi nombre es Uriel Soto. Te dejo en manos de Carlos Force hasta las 12 de la noche. Y en ese momento te vuelvo a acompañar desde las 12 de la noche y hasta la 1 de la mañana. Nos encontramos mañana también en punto de las 9 de la mañana, aquí mismo en el 103.7 de tu radio. Que tengas un excelente arranque de semana, que sigas disfrutando de la noche de lunes. Descansa. Buenas noches.
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0: Hola, hola, ¿cómo les va? Muy buena noche, amigos del Valle de México. Bienvenidos sean, yo soy Carlos, te acompaño hasta la medianoche. Claro que sí, besos a las babies, abrazos a los brothers que nos sintonizan a través de este espacio. Teléfono de cabina 58650532. Tenemos dinámicas hoy. Tenemos la güera de las estrellas, así es, la bola de cristal con la güera de las estrellas. Tenemos mucho chismecito, buena música, por supuesto, así es que no te me desconectes. Apenas inicia esto que se llama Los Sonidos de Cristal. Yo me llamo Carlos Force, te voy a acompañar 3 horas. Gracias a ti una vez más, aplausito. Por acá el suave en la producción también. Ahora sí me acompañó, fíjate. Ahora sí el suave anda todo lo que da. Oye, me voy a la pausa rapidísimo, no sin antes mandarle saludito a Claudia, a Betty, a Lalo Ramos, por acá también a Betsy, a Melvi, a todos en el Valle de México. Besos a las babies. 9:14, pausa, regreso.
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2: Las 9:22.
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0: Las 9:29 minutos. En este momento ahí estuvo Alejandro Fernández como quien pierde una estrella. Oigan, les platicaba hace rato que tenemos accesos dobles, claro que sí. Para Finca Maldonado me quedan 3. Vamos a dejar hoy 2, esta noche 2 accesos y uno para mañana en la mañana, ¿les parece bien? Así es que ahí te va. Primero, ¿qué es lo que tienes que hacer? Tienes que confirmarme que ya estás registrado. Aquí tengo una lista. Tienes que levantar la manita. A ver, ¿quién dice yo? ¿Quién dice yo en este momento? Levanten la mano quien quiere un acceso doble para la Finca Maldonado. Ya es este miércoles. Levanten la manita. Primero, atención con eso. Y obviamente van a saber la frase ganadora, ¿no? Tienen que saber la frase de aquí de la estación. Yo me siento al 103.7. Esa es la frase multiganadora. Así es, porque multiganadora, porque te hace ganar accesos, te hace ganar algunos boletos para conciertos, te hace ganar algunos regalitos para el Día del Padre. Así es que no veo padres de familia por acá levantando la mano, ¿eh? Yo les dije en la mañana, o en la tarde, ¿no?, que iba a tener 2 accesos más para esta nochecita. Así es que levántenme la mano y por supuesto ya les digo qué hacer para ganarse esos accesos a la Finca Maldonado. Los invita Abel Maldonado, por supuesto. Ya en ese momento, las 9:30, vámonos a la pausa, ya viene la güera de las estrellas.
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0: Las 9:32, ahí es la cumbia del remix con Juan Esteban. Se llama Oye Mujer, ya te la sabes de memoria, ¿verdad? Así es que cántala, bailala, gózala, que esto apenas comienza. Por acá saluditos a Gis, que está esperando con ansias a la güera de las estrellas. Por supuesto, ya viene. Mándame mientras la manita hacia arriba si quieres ir a la Finca Maldonado.

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0: la música de Pancho Barraza, que me maten las penas. Oye, me gusta esta canción, ¿eh? Es de las favoritas, las nuevas favoritas de los Sonidos de Cristal. Ya son las 9:46 en este momento, ya viene la güera, ya muchos le están esperando. Muchos me dicen, yo, mi sección favorita de los lunes, con la güera de las estrellas, por supuesto. Por acá nos dice también Chayito, hello, how are you? How are you? I'm fine, thank you, and you? Oye, Chayito, ¿cómo estás? Cuéntame todo, ¿cómo va ese nacimiento del nietecito? Cuéntame cómo va la vida, cómo va todo. Cuéntame tus planes, cuéntame tus penas, cuéntame tus deseos. Y también platícaselos a la güera de las estrellas porque ya está a nada de llegar. Oigan, me voy a la pausa rapidísimo, pero no le cambien porque recuerden que de aquí hasta las 10 de la noche tengo dos accesos dobles para la finca Maldonado. Así es, atención a todos los que ya se registraron. Pausa y regreso.
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2: Las 9:50.
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0: Ya las 9:57 en este momento, 9:58, manéjale con cuidado, porfa. Y ya estamos a nada de la bola de cristal, muchas predicciones con la güera de las estrellas, porque déjame decirte que estamos en una época de cambios. Por ahí estaba checando que llega el solsticio, así es que, bueno, muchas cosas medio turbias. Ella es la experta, ¿no?, en todo esto, así es que más adelante igual ve formulando tu pregunta. Por ahora me voy a la pausa, regreso, yo soy Carlos Forst, te sigo acompañando hasta la medianoche. Oye, qué loco también lo que pasó. Senegal ya está completamente eliminada de esta competencia futbolística y ya los primeros clasificados, podemos decir que Argentina ya está clasificado, podemos decir que México ya está clasificado a 16avos, Noruega también, y así varios ya están ahí. Del otro lado, Brasil ya está clasificado, y así este mundial está sencillito para muchos y muy difícil para otros. Así es, y los que pensábamos que no iban a dar una están siendo los caballos negros, así es que ojo con atención, cuidadito con Cabo Verde, decía mi abuelito. ¿Con quién más? Con Uzbekistán también. Cuidado con República del Congo. Vámonos a la pausa, ya a las 9:59.
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2: En este momento le mandamos saludos a Maribel Estrella, saludos al chofer de la combi que en este momento está transportando a toda la gente hacia sus casas. Con cuidado, porfa. Saluditos también a los padres responsables que van por sus hijos a la escuela.
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1: Las 10:06, ahí está esto de la banda Renovación. Saluditos a Aurora y a Melvi, las alumnitas de la uni.
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0: las 10 de la noche con 9 minutos en este momento. Y aquí estamos completamente en vivo, conectados en tiempo real con la Güera de las Estrellas. Así es, traída directamente desde la Aquelarre. Güerita, ¿cómo estás? ¿Cómo te va en este lunes, inicio de semana?
1: Feliz de estar contigo y con todos nuestros radioescuchas. Y también estamos con todos nuestros seguidores en TikTok para que le den mucho tap tap y que les contemos el chisme de la semana, Fos.
0: Es correcto. Güerita, ¿cómo te encuentran ahorita en TikTok, en redes sociales, para que vayan a conectarse también a través de live?
1: En mi TikTok es @ Mari Carmen La Güera de las Estrellas Oficial, con más de 400,000 seguidores, porque hay como 20 cuentas falsas. Y en Instagram, La Psíquica de México, con P, La Psíquica de México.
0: Perfectísimo, güerita. Esta noche de cambios, esta semana de cambios, estabas mencionando acerca del solsticio. ¿Qué significa que estemos en solsticio? Cuéntame.
1: Bueno, el solsticio empezó el día de ayer a las 2 de la mañana y un poquito después de las 2 de la mañana, y quiere decir solsticio, de este lado del hemisferio es solsticio de verano, que es la noche más corta y el día más largo. Entonces habla de una energía pues que empieza a darte muchos frutos, muchas cosas hermosas. Pero en el otro lado del hemisferio es solsticio de invierno, que es la noche más larga y más oscura del año, pero en el otro lado del hemisferio.
0: Okay.
1: Estamos todavía en solsticio y abre.

0: tal, porque viene la noche de San Juan, que es el 23 en la noche, el 23 de junio, que es el martes.
1: Martes, así
0: es. Y vamos a tener una conexión paranormal con duendes, hadas, elfos, trolls, y también podemos conectar con la economía y con esos tesoros que no hemos encontrado en la vida.
1: Oye, ¿y cuál es la forma de conectar con la economía y con esos tesoros que no hemos encontrado? Y los que tenemos duendes, ¿cómo sería la forma de conectar con ellos? ¿Hay que hablar con ellos? ¿Hay que, no sé, hay que creer en ellos? ¿Hay que ponerles algo? ¿Hay que, o sea, esto es malo o es bueno?
0: Me encantan tus preguntas porque algunas personas no creen en esto, algunas personas creen que son energías de oscuridad. Y realmente no son ni buenos ni malos, simplemente son seres elementales de respeto, son seres energéticos. No son ángeles, que los ángeles nos ayudan para a lo mejor encomendarnos a Dios, ellos interceden por nosotros, y estos elementales son para activar nuestra energía propia, nuestro propio valor. Pero es importante activarnos desde esa energía con respeto y respetar a esas energías, Ford.
1: Ok, bueno, entonces ya sabes, siempre con respeto ante todos los seres, no nada más ante los humanos, ante todos los seres. Y también hablabas de que en estos días hay un cambio, tiene también mucho que ver con, no sé, todo lo que se viene, el juego de México, el miércoles, por ejemplo. O sea, es una energía bastante enorme la que estamos viviendo aquí todos los mexicanos, porque es cierto lo que en algunos casos dicen, ¿no? Que antes de iniciar este torneo, como que se sentía muy bajito, así como que la emoción, como que decíamos, ¿qué torneo tan molerito, ¿no? En esta ocasión como que no se vive, no se siente, pero al final de cuentas ya todos, que si la reunión en el ángel, que si la reunión en el trabajo, al final somos sede, ¿no? Somos locales, entonces creo que esta energía la estamos viviendo de alguna forma así en conjunto y eso nos contagia, ¿no? Puede ser bueno también o exceso de energía es malo, ¿tú qué crees?
0: Es maravilloso porque de alguna manera estamos activando nuestro país, que es México. Bueno, somos muy cariñosos, somos buenos anfitriones, somos personas que sabemos disfrutar y hacer la fiesta.
1: Así es.
0: Sabemos recibir muy bien a nuestros hermanos de otros países. Entonces somos grandes anfitriones, somos una gran sede, estamos activando una energía maravillosa y estamos activando y apoyando a nuestra selección, por supuesto, para que les vaya súper bien, para que tengamos oportunidad, para que rompamos la maldición. Y de todo esto, pues nos cargamos de una energía maravillosa, pero ya sabes, por la adrenalina, ¿no? Que nos va para arriba y de repente viene ese desequilibrio porque nos acostumbramos a la fiesta, a la emoción y luego tenemos presión, tenemos estrés, tenemos compromiso por
1: y ahí estamos,
0: nuestro país.
1: Ahí estamos a las 6 de la mañana en las bancas del Ángel de la Independencia, ¿no? Ya sin dinero, ya sin energía, ya sin nada prácticamente.
0: Pero con mucha emoción.
1: Ah, eso sí, con mucha emoción.
0: Y nos ponemos la camiseta porque así somos los mexicanos y los que no nacieron en México, pero son mexicanos de corazón. He visto muchos hermanos de otros países con nuestra camiseta apoyándonos. Y eso es maravilloso, Jorge.
1: Besuqueándose a las mexicanas también, besuqueándose. Mira, son más las mujeres mexicanas que están besuqueándose con los extranjeros. Los hombres decían, no, que yo que con una coreana, con una sueca, con una noruega. Y mira, es al revés. Aquí es cuando realmente se ve quién es quién, ¿no?
0: El amor está en el aire.
1: El amor flota, el amor está en el aire. Oye, y fíjate, nos queremos invitar también en este momento a la audiencia a que a través del 55 58 65 05 32, a través del WhatsApp de cabina, manden un audio, por supuesto, para que manden una pregunta, ¿no? Algo que quieran saber. ¿Les puedes echar una cartita, güera?
0: Claro, ya estamos en vivo, estamos sacando predicciones, cartitas, estoy viendo sus mensajes, ya tenemos mucho tap tap, muchos corazones. Que se suba, ya saben que a mí me gusta que se suba 100,000. Y sí se puede, estrellitas de luz, ya estamos en pues en estas noches de radio Cristal, en Bola de Cristal, estamos sacando predicciones, Thor.
1: Así es, entonces recuerda, échame tu pregunta, es tiempo de que la güera te eche una cartita, 55-58-65-05-32, ese es el teléfono de aquí de la cabina a través de WhatsApp, echa tu pregunta, formúlala bien por audio, no tan general, ¿no? Que cómo me iré en el amor, en el trabajo, o sea, algo más específico para que sea una respuesta más específica, ¿no?
0: Claro, claro, pero también le pueden preguntar cómo les va a ir en algo, en alguna situación, qué pueden hacer especialmente. Esta semana es maravillosa, es mágica, tenemos Noche de San Juan y ese día juega nuestro equipo. Entonces, a mí me preocupa porque es un día en donde la energía se activa y la lluvia fuerte. También sabías que si nos damos un bañito ese día, el 23 de la noche o el 24, nos mojamos con agua de lluvia, es una gran limpia.
1: Ok, o sea, es un buen ritual entonces, mojarme con agua de lluvia. ¿Y si no llueve?
0: Yo creo que sí va a llover, eso es lo ¿sí? que me preocupa. A mí lo que me preocupa es que en pleno partido nos caiga una tormenta tremenda como las que últimamente hemos vivido en México, en la Ciudad de México. Eso es lo que me preocuparía, porque yo creo que nuestro equipo está dando buenos resultados y yo creo que va a hacer cosas maravillosas, ¿eh?
1: Ahí está, ojalá que no llueva entonces, ¿verdad? El día miércoles. Ojalá que
0: llueva tranquilo y no a la hora del partido.
1: Exactamente, así es que no nos caiga el tormentón de sorpresa. Güerita, nos vamos a la pausa, regresamos con más. Esperamos aquí las preguntas de toda la audiencia del 103.7 y por supuesto seguimos conectados contigo a través del TikTok Live.
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3: Siete.

0: Y aquí seguimos a través de las noches de cristal, la bola de cristal, la hora de las estrellas. Y estamos a todo lo que da con la energía, a todo lo que da, porque fíjate que es tiempo de echar cartitas, tiempo de esta lectura de lo que nos depara el destino. Y mira, vamos a iniciar con una pregunta que nos está haciendo Juanita. Dice Force, pregúntale a la madrina qué ritual puedo hacer para mi santo el día de San Juan para que me vaya bien. Yo soy Tauro.
1: Es Tauro, se llama Juanita. San Juan Bautista es su patrón. El ritual que le puedes hacer, hay muchos rituales, pero agradécele que es tu protector. Enciéndele una vela blanca y vas a poner alrededor de esa vela blanca un círculo de sal de grano para pedir protección para ti y tu familia, mi amor, que así sea. Hecho está, hecho está, hecho está.
0: Ok, bueno, ahí está la respuesta. Dice, soy Tauro. Y ahorita que dijo que era Tauro, estaba recordando que mencionabas que Tauro es como el signo que está como en este momento, en esta temporada del año, como más fuerte, si no me equivoco.
1: Estás en lo correcto, es el consentido, solo estamos cansados porque yo soy Tauro. ¡Qué maravilloso que ya nos tocó por fin vamos a estar brillando! Solo estamos un poquito agotados, pero también traemos a Quirón en Tauro todos, ¿eh?
0: Aunque y aparte, digan,
1: no me importa, yo no soy Tauro, ¿no?
0: Todos, todos traemos un Tauro, todos tenemos un Tauro en casa también, ¿sí o no?
1: Sí, pero todos
0: como hijo, como esposa, como todo. Oye, y a ver, los Capricornio, porque también escuché en algún momento que era el año de Capricornio también, ¿verdad? ¿O es el año de Capricornio?
1: Es de los beneficiados, no es un año Capricornio, pero sí es de los beneficiados. Y Capricornio ahorita no se siente beneficiado porque Quirón le está dando en donde le duele a todos los signos.
0: Okay,
1: pero Plutón salió de Capricornio y en unas semanas más se va a recuperar, se va a alinear. Pero si no están enojados, los Capricornios andan de muy mal humor porque se sienten muy lastimados, se sienten ofendidísimos.
0: Ok, mira, aquí otra persona que no nos quiso mandar audio, pero nos escribe, dice, me llamo Melissa y, no es cierto, a ver, Melissa, me llamo Melanie, perdón, y de cariño me dicen Melvi y tengo 19 años y en este momento estoy pasando por una situación ahí medio, no sé, medio locochona en la escuela y en el amor. ¿Qué le puedes decir a ella?
1: Que está en una energía en donde siente que no tiene poder, perdió el control, hubo malos entendidos, creo que te están señalando muchísimo, sientes que no tienes nada estable, todo lo puedes recuperar porque aquí hay amor, aquí hay estudios, aquí hay progreso, pero hay una energía que no te deja avanzar. Yo creo que es momento de hacerte una buena limpia y aprovecha el día y la noche de San Juan.
0: Ok, oye, y dijo que en el amor.
1: Sí, pues está de cabeza, te enseñé la carta. Entonces,
0: de cabeza, sí es cierto.
1: Tiene poder, que nadie le da su lugar. Pero ahí está el amor para ella, también los estudios, pero necesita hacerse una limpia y una destrancadera, que aproveche estos días. Esta semana es altamente poderosa, energéticamente a nivel mundial.
0: Ok, ok. Mira, a mí cuando salen esas cartas de cabeza, de verdad digo, ay, ¿por qué no sacas otra, güera? Otra. Y así, o luego que salen, no sé, algunas imágenes medio locas, ¿no? También medio turbias. Y la neta es que a mí me dan miedo estas imágenes que salen así de repente, se ven grotescas, pero tienen un significado, ¿no? No todo es lo que parece.
1: Así es, todo tiene un significado, tiene un porqué, y para eso es el tarot. El tarot más que nada es un indicativo de lo que tenemos que hacer y para de alguna manera descubrir por qué camino podemos llegar a nuestras metas de manera más favorable, más positiva. Nos ayuda a construir. También nos puede ayudar a sanar heridas que no queremos reconocer.
0: Ok, bueno, ya escucharon todos los regaños de la güera de las estrellas, por supuesto.
1: No son regaños, porque van a decir que ya los estoy regañando, no sabes
0: pues es que
1: les estoy hablando, porque tú no me conoces cuando soy regañona, más bien estoy siendo muy buena onda.
0: Aquí hay que jalarles las orejas también, de repente, luego no quieren hacer caso a los consejos de la güera, luego no quieren hacer caso, o sea, se les dice el ritual. El amuleto, ya sabes. Y luego se andan quejando de que no les va bien. Pero no hacen lo que deben hacer también, ¿verdad? No hacen lo propio. Y sobre todo también la energía, ¿no? Hay que hay que ponerse las pilas en la energía y en los planes. Hace rato decíamos, no todo te va a caer del cielo, ¿no? Obviamente.
1: No, pero si lo trabajas y lo construyes, sí, por merecimiento. Eso me encanta lo que acabas de decir. Pero también todo lo que dijiste es correcto. En algo que también tenemos que concentrarnos es en nuestras actitudes. De repente podemos ser muy amables, podemos ser muy lindos, podemos ser muy trabajadores, pero ¿cómo somos con nosotros? ¿Cómo nos hablamos? ¿Qué opinamos de la vida? Si estamos todo el tiempo diciendo que todo es complicado, extraño, difícil o doloroso, no vamos a salir de esa energía.
0: Atraes lo malo, así es.
1: Lo estás construyendo tú.
0: Así es, y aparte lo que le digas al cerebro, te lo va a obedecer si le dices que es difícil.
1: Aunque sea mentira, ¿sabías? Por eso a veces es muy conveniente decir gracias porque ya tengo muchísimo dinero, gracias. Exacto. Porque tengo el mejor empleo, gracias porque con mi pareja estoy de manera maravillosa. A veces no tienes una pareja, pero tú empiezas a declararlo así. Y entonces eso, la energía lo da por hecho. Y si no lo tienes, te lo entrega muy rápido porque siente que te debe de dar eso que estás agradeciendo. Por eso se agradece por adelantado.
0: Exactamente. Gracias porque México ganó 3-1 a República Checa el 24 de junio. ¡Claro que sí!
1: Está hecho. Está. Así ya es, ¿eh?
0: ¿Tu pronóstico?
1: Ay, mira, te voy a decir algo, estoy haciendo pronósticos desde hoy en el programa del Heraldo, te voy a hacer un pronóstico aquí, pero sí me voy a aventar mi golazo, el pronóstico completito se los voy a dar en Uno TV miércoles, y claro, para que tomen nota, pero te voy a dar un adelanto, ya he estado dando adelantos, yo vi en el tarot que nos van a hacer una mala jugada.
0: Penal.
1: A lo mejor la mala jugada es la tormenta que podría caer.
0: Penal para la América.
1: Que nuestros deseos no se vean realizados tan fácilmente. Nos van a querer ahí como meter el pie. Y cada vez que estoy haciendo estas predicciones estoy viendo algo extraño, porque todo el mundo creemos que la tenemos más fácil que el partido anterior.
0: Otra de cabeza.
1: Aquí hay algo de cabeza. Hay algo en donde necesitamos concentrarnos. ¿Sabes qué? Ahorita necesitamos concentrarnos. No darlo por hecho, o sea, sí manifestarlo, pero yo creo que se tienen que concentrar para que no les vayan ahí a meter el pie por andarse confiando.
0: Sí, no nos vaya a pasar como cuando hace 8 años que nos enfrentamos a...
1: Siempre.
0: Sí, y que nos enfrentamos a Suecia y ya teníamos el triunfo en la mano, ya teníamos el primer lugar asegurado. Y pues mira, nos pepenaron con 3. Pero bueno, así la cosa, ahí está el pronóstico de la güera. Nos vamos a ir a la pausa rapidísimo, güerita. Besitos, claro que sí, de parte de toda la audiencia. Y regreso con más predicciones.
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0: Las 10:45 en este momento, así es, 10:45 y estamos completamente en vivo con la Hora de las Estrellas, que está platicándome aquí fuera del aire acerca de cosas medio locochonas. Para todos los que querían relatos de terror, por acá Luisillo me dice, ¿y qué pasó con los relatos de terror? Bueno, esos son los jueves, pero vamos a recorrer un poquito a este lunes, porque la güera nos va a contar algunas anécdotas así medio locochonas de los duendes también.
1: ¡No! ¡Ándale! Ya me estás aquí. Bueno, hablando de leyendas de duendes, pues yo sí tengo una historia, bueno, tengo varias, y ya te la conté fuera del aire. Yo tengo mi mago Merlín, que es un duende, un gnomo, más o menos de este tamaño. Un día lo voy a sacar aquí para que lo vean, pero me lo llevaba todos los días en mi coche. Me lo llevaba al consultorio, a mis tiendas esotéricas, y me lo llevaba de ahí. Nos íbamos, él y yo, mi mago Merlín, yo al casino. Lo ponía yo en la máquina, en las maquinitas estas, tragamonedas como le dicen, y ganaba todos los días. Llegó un momento en donde ya lo guardé, ya no lo quise sacar, no sé por qué. Seguramente me preocupó a lo mejor ponerlo en riesgo o perderlo. Y hace tiempo que no hemos ido al casino, ni mi Merlín ni yo. Tal vez un día lo vuelva a llevar, pero es que yo no he podido ir. La verdad es que estamos muy saturados de chamba, pero cuando vaya yo creo que me lo voy a llevar.
0: Fíjate, y ahorita que estamos hablando acerca de esto, otra vez empieza a distorsionar lo que habíamos platicado en otras sesiones. Cuando empezamos a hablar de cosas sobrenaturales, se distorsiona el audio. Empiezan a entrar energías de... ¿qué serán? ¿Qué serán espíritus? ¿Qué serán esas energías?
1: Vamos a ver aquí la lámpara, la luz. ¿Cómo, Chris? ¿Cómo sabes?
0: Es que está temblando. No, no es cierto, ¿no?
1: Cancelado y anulado, que espérate.
0: Ok, ok.
1: Ya ves que siempre hay gente que está diciendo, yo siento que va a temblar todos los días, ¿verdad? Y hablan de catástrofes.
0: Ah, sí,
1: ahorita
0: bien.
1: La energía está muy pesada y ahorita hay que hacer oración, porque ahorita, en estos días, sí podría haber...
0: ¿En serio?
1: ...un movimiento interesante, fuerte, y me preocupa muchísimo, cancelado, anulado y descreado.
0: Okay, okay.
1: Por los planetas, por el movimiento de los planetas. Porque estamos en la energía de Géminis, porque hace el clima está totalmente extremo, hace muchísimo calor, se dan lluvias torrenciales, hemos estado pensando en huracanes y temblores fuertes, entonces hay que cancelarlo, pero ahorita la energía sí, especialmente estas próximas dos semanas, está súper pesada. También septiembre, ¿no? Pero bueno, ya hablaremos de ese mes más adelante.
0: Ojalá que no lleguen temblores en septiembre y por supuesto aquí seguiremos. Ni ahorita, ¿verdad? Sí, ni ahorita, no. Ni nunca. Desafortunadamente son fenómenos, ¿no? Que llegan a suceder, pero ojalá que si llega a suceder, que sea algo súper así, o sea, que no tenga una repercusión, ¿no? Un tema ahí catastrófico.
1: Exactamente, hagamos oración para que no sea fuerte como tú lo dices, que sea de menor intensidad, para que además, acuérdate que estamos en un país sísmico, ¿no? Y también la tierra se mueve minuto a minuto, eso es normal, pero que no tengamos ninguna tragedia, ¿verdad? Y menos ahorita que estamos disfrutando de estas fiestas, de esta hermandad, del deporte y de muchas cosas maravillosas, ¿no?
0: Sí, caray, que no nos vengan a interrumpir. Oye, y fíjate, por acá nos está diciendo Gisela. Nos dice, buenas noches, güerita. Mi nombre es Gisela Janet y quisiera saber por qué sigo encontrando complicaciones para conseguir un empleo. Me habías comentado hace unos días del amuleto de unos cuarzos. Los traigo conmigo y aún nada. Quisiera saber qué cartitas me salen. ¿Y cómo me irá, ya que en unos días cumpliré añitos? ¿Acaso vendrán tiempos buenos? Me gustaría saberlo.
1: Bueno, ahí está su respuesta. Primero tienes que activar tus amuletos y tus cuartos. Ella apenas va a cumplir años. Ella está transitando por sus días destructivos. Acuérdense que 52 días antes del cumpleaños son destructivos. Y a partir de la luna nueva, después de tu cumpleaños, empiezan los de fortuna, que Géminis es uno de los signos que no ha visto ninguna fortuna. Ahorita los signos que están preocupados o estresados son Géminis, es Cáncer, es Leo, que está como que muy fastidiado, y también Virgo. ¿Por qué? Porque son los signos que están próximos a cumplir años y son los que se sienten muy angustiados. También Aries, por Quirón, puede estar recordando cosas muy dolorosas y puede sentir muchísima ansiedad. Por ejemplo, Luis Miguel es Aries y vamos a enterarnos que está en una situación muy complicada, que hay que mandarle buena vibra porque este año puede ser muy, muy determinante y complicado para él, cosa que te lo estoy diciendo aquí a ti, porque ya sabes que aquí me aviento las predicciones y los chismes.
0: Así es, y eso te lo agradecemos, por supuesto, mi queridísima güerita. Nuevamente tus redes sociales para que todos te vayan a seguir en este momento en el en el TikTok Live.
1: En mi TikTok es @maricarmenlagüeradelasestrellasoficial, que ahorita ya tengo un montón de mensajes y ahorita voy a ver para sacarles cartitas, así como le ponen corazón. Ya casi llegamos a los 100,000 para que les regale sus cartitas. Y lo bueno es que se quedan guardados, ¿no?, los mensajes aquí, para que ahorita le regrese y empiece a saludar.
0: Así es correcto. Para toda la banda de redes sociales, también vayan. Tenemos que llegar a los 100,000, en esta transmisión en vivo en TikTok.
1: ¿Cuál es tu red?
0: Mis redes, las mías.
1: ¿Sí?
0: Mis redes, @forceoficial, también para que nos vayan a seguir ahí, para que vayan ahí a seguirnos, a darle ahí like, follow y toda la cosa, y por supuesto las redes de la Güera de las Estrellas, y nuevamente agradeciéndote con un besote, con un fuerte abrazo, güerita, porque estamos aquí, de verdad que muy contentos de tenerte todos los lunes en las noches en La Bola de Cristal. Y por supuesto estaremos muy pendientes de lo que vas a decir, no nada más en este programa, sino en todos los programas que lanzas en el transcurso de la semana, porque son predicciones cumplidas, ¿verdad?
1: Ay, bendito Dios, ¿verdad? Pero sí, así es, vamos muy bien y sigamos mejor apoyando a nuestra selección. O sea, pero ya que por favor me tienen que llevar como su gurú o como su mascota, como algo, porque yo siempre les estoy dando para arriba.
0: ¡Exacto! A ver, Javier Aguirre, si estás escuchando esto, aquí, La Güera de las Estrellas, de verdad, es nuestro mejor amuleto, nos tienes que llevar a La Güera de las Estrellas contigo, y por supuesto, mira, de aquí, sí, seguramente llegamos de perdiz a las semifinales, ya con estas predicciones.
1: Ah, no, pero más que con las predicciones, con la buena voluntad y la buena energía, vamos a ganar mucho en este mundial, por supuesto.
0: Es correcto, es correctísimo. Güerita, lo acabas de decir perfectamente. Muchísimas gracias, un besote enorme. Me voy a la pausa y regresaré el día lunes contigo nuevamente, otra sesión de La Bola de Cristal.
1: Muchas gracias, te quiero, les mando buena vibra y seguimos conectados en nuestro TikTok.
0: Te queremos mucho, güerita, bye bye.
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13: Hola, hola, soy Claudia Mejía. Estamos en un nuevo episodio de Ya Oíste. Hoy vamos a hablar sobre alimentación. Ya sé, a veces es como de la rutina, el trabajo, no podemos alimentarnos bien y que llega el fin de semana y nada más queremos estar en casa, no hacer nada, pero creo que es muy importante. Hoy está conmigo un nutriólogo, es Cristian Gómez Montoya. ¿Cómo estás?
14: ¿Qué tal? Mucho gusto. Pues estoy encantado de estar aquí acompañándolos.
13: La alimentación, cuando nos queremos enfocar justo en nuestra alimentación, es que quiero bajar de peso. Creo que es más como esa parte. Quiero bajar de peso, no tanto por quiero estar saludable. Entonces ahí también hay un entorno de mitos muy grandísimos.
14: Claro, hay que empezar nuevamente con esta idea de disfrutar estos alimentos, de incluir pues una gran variedad, de empezar otra vez a disfrutar estos alimentos, de ya empezar a entender lo más valioso que es justo esta experiencia. ¿En dónde podemos encontrar nutrición? Pues realmente en todos lados, en lo que, por ejemplo, Navidad, Año Nuevo, que el Día de la Candelaria, realmente muchas veces nos juntamos para comer, para consumir alimentos, que si quiero regalar un detalle, doy chocolates. También aquí podemos encontrar nutrición justamente porque entra esta ingesta de alimento y ahí también, esto también es dieta, no nada más es, ay, la dieta milagro, ay, esta dieta que me va a ayudar a bajar de peso, porque como tú bien lo dijiste, muchas veces nos enfocamos en el peso solamente sin enfocarnos en lo que realmente vale la pena, que es la composición corporal, nuestra salud y el porqué de ese alimento que estamos consumiendo.
13: Dijiste dieta, dieta es comerte un chocolate. Dieta, o sea, abarca toda tu alimentación.
14: Sí, sí, dieta va muchísimo más allá. Es lo que consumes, sea lo que consumas día con día, eso es dieta. Okay. Así sea, comas nada más una manzana, eso ya entraría dentro de una dieta diaria.
13: Ok, y entonces, ¿cuál es la diferencia en llevar justo un plan alimenticio acorde a lo, a tus necesidades?
14: Ok, pues mira, llevar un plan alimenticio acorde a tus necesidades es justo eso, ir controlado, dependiendo si tienes alguna patología, dependiendo si tienes alguna necesidad, algún objetivo, si quieres también dirigirlo hacia algo más sencillo, hacia algo más, no sé, no a todos nos gusta lo mismo. Entonces aquí también entra esta parte de nosotros como profesionales de salud, irnos dirigiendo y acomodando, adecuando estos planes de alimentación organizados a cada persona. No tanto que las personas hagan lo que yo digo, si no les gusta, porque realmente no lo van a seguir. Van a decir, ah, pues sí, este producto milagro o así, por más que funcione, no lo voy a consumir. Pero creo que aquí es importante esta parte de aterrizar hacia dónde quieres ir y qué necesitas con tu alimentación.
13: O sea, sí o sí, todos, todas, debemos de acudir con un nutriólogo, con un profesional, para saber qué comer y saber qué comer bien, si se puede.
14: Claro, y se puede comer rico, se puede comer saludable, se puede comer bastante variado dentro de lo que tú necesitas en tu ingesta diaria recomendada, porque muchas veces pensamos que no, que debemos de comer pura lechuga, que debemos de comer puros licuados, puros jugos inclusive, ¿no? Que se tiene esta creencia, pero la realidad es que no va por ahí. Debe de ser como las características de la dieta correcta. Debe ser variado, debe ser suficiente, debe ser adecuado para cada persona, inocuo, que esto quiere decir que sea saludable y limpio para las personas, que no nos haga daño, que cumpla con las características de higiene adecuadas también en el manejo de alimentos, y creo que eso también es muy importante de revisar.
13: Y si una persona que es vegana o vegetariana, vegetariana es diferente, ¿no?
14: Ahora sí, vamos a hablar
13: sobre eso. Pero una persona que es vegana y no tiene un seguimiento constante o adecuado de un profesional como lo es un nutriólogo, ¿qué impacto tiene en su salud?
14: Bueno, es importante mencionar aquí ya un poquito más específico, por ejemplo, nutrimentos como la vitamina B12, la vitamina D, el omega 3, y estos muchas veces no se pueden cubrir con una dieta 100% vegana, debido a que estos se encuentran mayormente en alimentos de origen animal. Sí se puede ya incluirlo en suplementación, pero hay veces que los mismos veganos dicen, no, yo de plano ni suplementación. Ahí hay que encontrar la manera, es todo un reto, la verdad, también encontrar como la manera de decir, a ver, estos alimentos pueden cumplir un poquito más con lo que necesitas. Se puede tener también un tipo de vida saludable diaria siendo vegano, pero sí tomando en cuenta que es importante cuidar esta parte de la vitamina B12, el calcio, el hierro, la vitamina BD, como te decía, el omega 3, porque es esta parte donde ya entran como estos mitos de que no, si haces veganismo ya vas a bajar de peso, vas a verte bien o vas a ser débil, o siempre te van a contar puntos buenos o puntos malos, ¿no? Por eso es importante siempre acercarte con un profesional, porque en redes vas a encontrar opiniones a favor o en contra. En las noticias, de qué tendencias. En todos lados siempre te van a decir mucha información. Y como me decías, hasta una amiga puede llegar y, oye, no, es que mira, fíjate que bajé 10, 15, 20, 30 kilos. Pero no es tanto enfocarnos en el peso, sino enfocarnos en nuestra composición corporal.
13: Pues sí, porque puedes pesar 90 kilos, pero tu masa corporal es menor que el músculo. Uh-huh. Entonces no es lo mismo.
14: Sí, un ejemplo que me gusta mucho darle a mis pacientes es esta idea de pesas, por decir también otro número, 70 kilogramos, pero bajas un kilogramo de grasa y luego subes un kilogramo de músculo, vas a seguir pesando los mismos 70 kilos, pero tu composición corporal va a ser muy diferente y tu salud también pues puede tener también cierto reflejo, ¿no? Y pues esa parte del veganismo muchas veces se cree erróneamente que es un tipo de dieta, pero no, como te decía, es un estilo de vida que justamente se deben de seguir. Bueno, las personas, cada persona sigue una idea diferente acorde a su contexto.
13: ¿Y qué pasa con el vegetariano?
14: Ok, bueno, la diferencia entre el vegano y el vegetariano es que el vegetariano a veces sí puede incluir alimentos de origen animal como el huevo o la leche, ya sean ovo-lacto-vegetarianos. Ovo-lacto-vegetarianos incluyen ambos. Lacto-vegetarianos incluyen solamente productos de leche o lácteos. Y los ovo vegetariano solamente huevo, pero el vegano sí es un poquito más cerrado a querer consumir. Pero pues hay varios tipos de veganos, realmente hay inclusive un tipo de vegano que solamente consume frutas, semillas que han caído, ni siquiera dañan la naturaleza. O sea, también entra esta parte del medio ambiente y la parte ecológica. Por lo que te decía también de no dañar la naturaleza, de la huella ambiental.
13: Yo creo que este episodio se tiene que llamar ¿Por qué ir con tu nutriólogo? Un nutriólogo. Porque sí, o sea, todo el mundo tenemos esta idea de que ir al nutriólogo es como de, va a tardar un buen en que yo llegue a mi meta, o ya que me dé lo que me tenga que dar. En realidad no es así. Uh-huh. Y ahorita tú no lo estás diciendo. Entonces, digo, cambiar ese chip no es tan fácil, pero como tú decías, empezar por algo ya es una ganancia, ¿no?
14: Sí, y es importante para nosotros nutriólogos empezar a ver esta cuestión de si mi paciente tiene tal característica, se le complica tal cosa, esto no le gusta, por ejemplo el aguacate, ¿no? Que claro que es un alimento con gran cantidad de nutrimentos. Si no le gusta, no es como que ya te lo tienes que comer, porque va, al contrario, nunca va a volver a regresar a la consulta. Y también entra esta parte, ¿no? De respetarlo, de decir, bueno, si no le gusta el aguacate, ¿qué otro alimento le puedo ofrecer a mi paciente para que él diga, me gusta y estoy cumpliendo, ¿no? Siempre es dar estas opciones porque realmente opciones hay muchas.
13: Cristian, muchísimas gracias por acompañarme aquí a este episodio.
14: No, muchísimas gracias a ti por invitarme, por también escucharme, por apoyar también a las personas en esta cuestión de la información, que empiecen a escuchar también todos estos temas que son bastante importantes.
13: Él fue Cristian Gómez Montoya. Yo soy Claudia Mejía. Nos vemos en un próximo episodio. Adiós.

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9: Las 11:04.
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0: En este momento, así es, ahí estuvieron los Yes Yes, dueño de tu amor. Ya a las 11:11, tiempo de pedir un deseo, Muchos dicen, yo quiero de deseo ir a Finca Maldonado este 24 de mayo. Ah, no, de junio, ¿verdad? 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Nos espera Abel Maldonado, que te está invitando a su restaurante y salón de eventos, porque va a haber mucho fútbol, comida, juegos, regalos, música de Conjunto Lobeznos y muchas cosas más. Es a las 7 de la noche y hoy, en esta noche, voy a regalar 2 accesos dobles, así es, 2 accesos dobles. Mándame ahí la manita primero si los quieres y ya te busco ahí en la lista a ver si estás registrado y ya con eso te digo qué hacer para participar por ellos. Es algo facilito, sencillito. Todavía me quedan 3, ya se están acabando. Todavía hay 3. ¿Quién dijo yo? Ya las 11:12.
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6: Ya a las 11:24, ahí está la dinamita. Esto se llama Mi Cucu.
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0: Ahí están los Superlamas con Pelu Ramping, Grupo G, Los Vivis. Dale, campeón, ya las 11:28.
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1: Y te digo, vete, vete. Ahí está Luis Ángel el Flaco ya a las 11:32.
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0: Oye, qué bonita canción, qué rica esta melodía de Luis Ángel, el Flaco. Vete, vete, antes escuchamos Dale Campeón, un tema de este torneo, claro que sí. Y mi cucu de la Sonora Dinamita, cucu, cucu, ya son las 11:35, cucu, cucu. Oye, y por cierto, mira, ya me preguntaron aquí qué hay que hacer para ganarse la convivencia exclusiva para papá. Es para dos personas y yo te recuerdo. Primero, ya revisé los registros y todas las personas que me han mandado su manita hacia arriba, su pulgar arriba, por supuesto que creen que tienen... Tienen acierto, claro que sí, ya se registraron aquí en el WhatsApp. Ahora, tienen que mandarme un relato de mello, así, un relato de terror bien padre, porque estamos en el mes del padre, ¿verdad? Claro, por eso tiene que ser bien padre. Claro, y por eso, oye, este disco rayado del suave, de veras, bueno. Entonces ya dijimos que el relato de terror bien padre, va que va, por audio puede ser algo chiquito, algo leve ahí, no sé, unos 30 segundos, 40 segundos, 50 segundos, un minuto, no sé, algo que hayas escuchado, algo que te hayan contado, algo que te haya pasado, o sea, cualquier cosa de terror, va que va, por audio, esa es la condición, a los que levantaron la manita, los que levantaron la manita, va que va, así es que échame tu audio. Estoy esperando a la cabina 58-6505-32. Vámonos a la pausa, regreso con más.
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0: Las 11:38.
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0: Las 11:49, ahí estuvo la arrolladora Morena. Antes escuchamos Dime Que Sí de Rayito Colombiano y Agua Nueva Tropical y Alex Matos con Algo Contigo. 11:49, oye, excelente camino hacia donde quiera que vayas. Por acá muchos choferes de combi que siguen a todo lo que da. Ya falta poco, tranqui, ya falta poquillo para que lleguen a su destino. Así es que, mira, de todos modos, ¿para qué te quejas? Mañana viene lo mismo. Así es, ese es tu ciclo de vida, ese es tu ciclo de trabajo. Naces, creces, te reproduces y chambeas, por supuesto. Y ya después morir, quién sabe cuándo vayamos a morir, ¿verdad? También nadie sabe qué es lo que nos deparará el destino. Imagínate que supieras la fecha exacta de tu muerte, ¿qué es lo que harías? ¿Qué es lo que harías? ¿Te apresurarías a cumplir todas esas metas, esos sueños? ¿Qué no harías, no? Más bien, ¿qué dejarías de hacer también? O sea, qué locura, ¿no? Todo lo que corregiríamos. Así es que imagina que ya vas a morir mañana. Y ya para que le metas acelerador, papá, le metas turbo, porfa. Así es, ¿no? Que hay muchos que se conforman con lo que ya tienen o creen haber llegado ya. Y la verdad es que estaban así, mira, a una rayita del segundo escalón cuando son 20 escalones. Esa es la realidad. Así es que, ojo con eso, autoanálisis, mucho criterio que a mucha gente le hace falta. Mucho criterio, en serio, ¿eh? Y a veces también... Es normal que de repente digas, no, pues sí, como que, no sé, me falló el análisis. Pero que todo el tiempo te esté fallando y fallando, pues tampoco está chido, ¿eh? O sea, también hay que tener mucha lectura de comprensión, hay que agarrar muchos libros, hay que agarrar muchas notas, hay que refrescar el cerebro, no todos son bailecitos, ahí compartir videos ridículos y toda la cosa, ¿verdad? 11:51, vámonos a la pausa, regreso con más.
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1: Ya con esta nos despedimos. Ahí está Capaz de la Sierra. Ya las 11:59. Esto se llama Volveré. Y yo, por supuesto, volveré al rato a las 12 en punto, el mediodía, al Exitómetro de Cristal. 103.

Es cierto lo que dicen los de Capaz de la Sierra. Volveré al mediodía al exitómetro de cristal. Claro que sí, gracias, gracias por haberse quedado un ratote conmigo, por haberme acompañado. Gracias a Diego Armando el Suave, que también de repente nos acompaña por acá. Gracias a Orte en la gerencia. Gracias a la Güera de las Estrellas, que también nos acompaña todos los lunes. Así es, desde las 10 de la noche en La Bola de Cristal. Yo me retiro. Carlos Force te saludó, te escuchó, te escribió y te atendió aquí en la cabina. Ahora sí, vamos a hacer la meme, vamos a descansar, porque los ojitos hay que cerrar. Ahora sí, vámonos, vámonos, sean felices. Sayonara, guayap.

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2: 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Siempre, sin jamás partirte. Y cuando decidas irte, llévame, Señor, contigo. 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Llévame en tu compañía donde tú vayas, Jesús. 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

0: Buenas, buenas noches, bienvenidos sean todos ustedes a través de Radio Cristal. Mi nombre es Uriel Soto y para mí es un placer estar contigo y acompañarte en esta noche con buena información, con buena música y toda la buena vibra. De esa me encargo yo, ya sabes que trataré de llevarte la buena vibra hacia donde quiera que andes disfrutando de Radio Cristal. En tu bocina, en tus audífonos, en tu coche, donde quiera que lo estés disfrutando, a través de la aplicación móvil, a través de www.radiocristalmx, a través de donde sea que estés disfrutando de esta frecuencia. Te saludo con muchísimo gusto, saludando a toda la gente que nos escucha en el Valle de México, todos los que nos escuchan en el Valle de Toluca, a los que nos escuchan en el Valle de Pachuca, a todos ellos, un beso bien grande en Tenancingo, en todos lados saludamos de parte de Radio Cristal. Oigan, hoy comenzamos con una información muy interesante y te voy a platicar acerca de partidos prohibidos que hay del fútbol. Sí, la FIFA tiene unos partidos que no se pueden jugar, pero ahorita te voy a platicar del por qué. Quédate conmigo, no le cambies, estás en Radio Cristal.
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0: Continuamos a través de Radio Cristal. Gracias por seguir con nosotros. Mi nombre es Uriel Soto y hoy te tengo un dato futbolero y vamos a platicar acerca de los partidos prohibidos que la Federación de Fútbol no permite que se jueguen. Y es que hay partidos o hay países que no se pueden enfrentar en juegos deportivos. ¿Por qué? Porque tienen a lo mejor en ocasiones conflictos entre sus naciones, conflictos políticos. Evidentemente la Federación, para no meterse en broncas y no hacer más conflictos, pues prohíbe mejor estos encuentros. El primero de ellos, entre Israel y Palestina, no puede haberlo. ¿Por qué? Porque la ocupación israelí en la franja de Gaza ha desembocado que pues la Federación prohíba este encuentro. También la selección de Kosovo con Serbia, con Rusia, con Bosnia, jamás los vas a ver jugando en un encuentro de fútbol. ¿Por qué? Porque después de la disolución de la URSS, los países pues han convivido con mucha tensión política. Es justamente lo que les mencionaba. También entre Japón y China no se pueden enfrentar porque los conflictos históricos que han tenido estos dos países pues han desembocado en que pues la Federación considere que no se puede hacer un juego porque puede ser un partido riesgoso. Híjole, dato interesante de fútbol, pero pues no estamos acostumbrados a tanto dato de conflictos entre los países. Pero bueno, es lo que hay aquí también en el fútbol. Quédate conmigo y ahorita platicamos de esto y mucho más. No le cambies.
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0: Continuamos a través de Radio Cristal, seguimos platicando acerca del dato futbolero. Mi nombre es Uriel Soto, para mí es un placer estar contigo. Y oigan, seguimos platicando acerca de los partidos que la Federación de Fútbol prohíbe para que se den o se lleven a cabo. El siguiente es entre Ucrania y Rusia. Y es que la actual guerra que afecta a ambos países obligó a que la Federación prohibiera todo encuentro entre estos dos países. Otro de los encuentros prohibidos es entre Grecia y Turquía, y es que los conflictos por la isla de Chipre obligó a la FIFA a declararlo como partido de alto riesgo. Híjole, la verdad es que sí. Otro partido es entre Irán y Arabia Saudita, y es que la enemistad de estos dos países nace desde temas religiosos que obligaron también a la Federación a poner este partido bajo tutela. Este no se puede llevar a cabo. Y terminamos con el partido entre Francia y Argelia. Este debido a que las antiguas colonias de Francia en África, para ellos, pues para la Federación, consideran que es un partido de alto riesgo. Sí, por los conflictos que han tenido entre estas dos ciudades, que no se puede llevar a cabo. Vámonos a un corte comercial. Enseguida regresamos con mucho más a través de Radio Cristal.
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0: Y regresamos a través de Radio Cristal. Oigan, muchísimas gracias por todas las opiniones que nos estuvieron mandando a través del teléfono de la cabina. Hubo muchas opiniones diferidas entre qué partidos se pueden jugar y no. Y por acá nos decían, yo prohibiría el juego entre México y España. A mí todavía no se me olvida la conquista. Bien, amigo, bien. Yo también creo que yo no lo pondría tampoco. Pero bueno, creo que también es entretenido de ver. Por acá nos dicen, yo hubiera prohibido el partido entre México y Estados Unidos porque como que de allá no nos quieren mucho a nosotros. Bueno, este es otro tema, pero no vamos a entrar tanto en controversia. A lo mejor también lo prohibiría yo, pero oigan, vamos a ser sinceros. Ha habido muchos encuentros entre México y Estados Unidos en donde nosotros los mexicanos les hemos demostrado que sí podemos con ellos. Así que mira, que se siga dando, no importa. Sabemos y confiamos también en el equipo de nuestro país. Pues bueno, señoras y señores, esto fue todo de mi parte. Muchísimas gracias por habernos acompañado a través de Radio Cristal. Yo te deseo que sigas teniendo una excelente noche y por supuesto, te recuerdo que en la producción de este programa está Rafa Madrid y Alex Arreaga, que como siempre es un placer trabajar con esos dos guapetones. Te dejo disfrutando de la frecuencia de Radio Cristal, que tengas una excelente noche. Chao, chao.
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¡Holis, crayolis! ¿Cómo estamos, amixes? Oigan, bienvenidos y bienvenidas una vez más. ¡Qué gusto y qué placer de verdad poder acompañarte una madrugada a través de la cadena Radio Cristal! Bienvenidos, Pachuca, Toluca, Valle de México y, por supuesto, Tenancingo. Fíjate que hoy traemos un tema bien, pero bien interesante, porque hoy platicaremos acerca del sudor. ¿Alguna vez, público, te has preguntado por qué sudamos como si no hubiera un mañana? ¿Sabías que...

0: Gracias por continuar con nosotros a través de la cadena Radio Cristal. Oigan, y ahora sí, ahí te va la pregunta del millón. ¿Ustedes se han preguntado por qué sudamos como si no hubiera un mañana cuando hacemos ejercicio o cuando hace muchísimo calor? No, de ninguna manera es para hacernos sufrir. El sudor público es literalmente nuestro sistema de aire acondicionado integrado en nuestro cuerpo. Imagínate esto, nuestro cuerpo es como el motor de un carro. Si corre mucho, se calienta. Cuando tu temperatura interna sube a los 37 grados, tu cerebro activa la alarma y manda a las glándulas sudoríparas a chambear, así como de órale, ya estamos en los 37 grados a trabajar. El agua sale a tu piel y al evaporarse con el aire, ¡pum!, te va a refrescar. Así que ya lo sabes, la próxima vez que sientas la gota gorda, no te quejes, ¿eh? Mejor hay que darle gracias a tu cuerpo por no dejar que te sobrecalientes. Y a refrescarse, se ha dicho. Voy y vengo.
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0: Continuamos con más a través de la cadena Radio Cristal. Oigan, y seguramente muchos de nosotros pensamos que el sudor es así como que, como agüita sucia, ¿no? Pero la verdad es que funciona como un escudo protector de alta tecnología. Resulta público que cuando nosotros sudamos, no solo sacamos agua y sal, sino que también liberamos una sustancia que se llama dercindina. Y vas a decir, oye, tú, ¿y eso con qué se come? ¿O qué onda, Diana? Bueno, pues es un antibiótico natural que produce tu propio cuerpo. Este compuesto público ayuda a combatir los bichitos, las bacterias y hongos que se quieren instalar en nuestra piel todos los días. Digamos, público, que el sudor es como el equipo de limpieza y seguridad que va a mantener nuestra piel sana y libre de infecciones. Eso sí, para que el truco funcione y no huela feíto, pues bueno, un buen baño después de sudar es de ley, ¿sí o sí? Vámonos con más.
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0: Oigan, y ya por último, vamos a desmenuzar este mito. Cuando sudamos en el gimnasio, cuando estamos haciendo ejercicio, cuando vamos a correr, decimos, no hombre, sudé un chorro, ya quemé un buen de grasa. Pues bueno, vamos a desmentir este clásico mito, que si sudas un buen, significa que ya quemaste muchísima grasa. Mira, falso. Ni modo, lamento desilusionarte, pero el sudor no es grasa derritiéndose. Lo que estás perdiendo cuando sudamos es agua y minerales. Por eso, si te la pasas saliendo de entrenar, ¿vas a pesar menos? No, público. En cuanto te tomes un buen vaso de agua, vas a recuperar ese peso. El sudor solo mide qué tan caliente está tu cuerpo, más no qué tanta grasa estás quemando. Así que olvídate de envolverte en plástico para ir a correr, porque lo único que vas a lograr es deshidratarte. Mejor échale galleta, entrena duro, hidrátate bien y deja que tu cuerpo haga lo suyo. Nos vamos, gracias. En la producción y los controles, el suave. Detrás de este micrófono soy Diana Santana. Cuídate mucho. Bye, bye.
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Ya estamos juntos a través de la cadena Cristal en esta madrugada de martes. Monty Villalobos, hola, hola, siempre sonriendo. Rafita, Rafa Madrid, un gusto. Gracias por el apoyo en producción y Salvador Ángeles Robles, soy Chava Chavacano y juntos estamos un ratito de aquí hasta las 3 de la mañana. Vamos a tratar de tener una buena convivencia, vamos a tratar de llevarnos bien en nuestro trabajo con los compañeros. Para lograr una convivencia sana en el trabajo es fundamental mantener la comunicación clara, la empatía. Hay tantas cosas que hoy lo vamos a platicar.

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0: ¿Cómo te llevas con tus compañeros en el trabajo? No, ya di bien. Hay que mantener la comunicación clara, la empatía, respetar los tiempos, los espacios de los demás. Y vamos a tratar de colaborar de manera activa con todos los compañeros. Para llevarnos bien, para tener un entorno saludable, vamos a practicar la cortesía básica. El saludo al llegar y despedirnos, eso sin duda va a mejorar drásticamente el ambiente. El trato amable, unido a evitar rumores, comentarios negativos, previene malos entendidos. Vamos a practicar, por supuesto, la cortesía básica. Esta es una de las claves efectivas para tener un ambiente laboral sano.
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1: A manejar con cuidado y con precaución en esta madrugada ya de martes, prácticamente comenzando la semana. Vamos a tratar de llevarnos bien en el trabajo, llévatela tranquila, pásala bien, escucha, activa y vamos a mostrar empatía. El interés genuinamente por las ideas de todos, como señalan los expertos, para ponerse en lugar de los demás. Si quieres hacer preguntas para entender el punto de vista de los demás, bueno, eso va a reducir significativamente los conflictos y los malos entendidos. Hay que escuchar y hay que preguntar para estar en un entorno laboral agradable, que haya buen ambiente. Vamos a echarle ganas.
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0: pasa, chiquillos? ¿Cómo están? Muy, pero muy buenas madrugadas. Bienvenidos todos a este martes 23 de junio de este 2026. Se encuentra nada más y nada menos que Rafa Rafita Gol en la producción. Mi nombre es Manuel Barrón. Bienvenidos todos a Los Grandes Grupos. Es un programa dedicado no solamente a la nostalgia, sino también para escuchar muy buena música de aquellos 90. Y, cómo no, si quieres alguna canción, adelante, comunícate. Ahí tienes el WhatsApp y también las líneas telefónicas. Así iniciamos.
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0: en este martes, donde seguramente pues también estarás al pendiente de lo que sucede en esta justa del balompié mundial. Oye, por cierto, ayer el buen, ¿cómo le dicen? La pulga, ¿no? La pulga argentina. El buen Messi, imparable, si no me equivoco, es campeón goleador al momento, ¿no? Pero bueno, más adelante les voy a contar una anécdota que pasó el equipo argentino en la justa de 1986 aquí en México, que son datos de verdad bien curiosos.
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0: después de haber escuchado estas canciones noventeras de los grandes grupos, fíjense que les comento, justamente ayer no nos acordábamos, pero ayer se cumplió un año más de aquella mano de Dios, ¿se acuerdan? Bueno, resulta que Diego Armando Maradona y sus muchachos argentinos, en un partido anterior al de Inglaterra, donde se suscitó la mano de Dios, jugó contra Uruguay. Y se les hizo fácil intercambiar playeras. Todos los jugadores intercambiaron jugadores con todos los playeras, perdón, con todos los jugadores de Uruguay. Pero nadie les avisó, no se dieron cuenta, se quedaron sin playeras para jugar contra Inglaterra, donde iban a usar la playera de visitante. ¿Sabes qué hicieron, mi querido Alex, querido público? En ese momento, un portero argentino que jugaba en México les dijo: pues yo conozco una persona en Tepito. Entonces, aunque ustedes no lo crean, mandaron de emergencia hacer esas playeras de visitante de Argentina a Tepito. Los números, ok, no había números especiales para camisetas de fútbol, sino le pusieron en las camisetas los números de que usaban para playeras de fútbol americano. Por eso los números estaban bastante grandes. Esto quiere decir, amigos, que la imagen que ustedes tienen en la mente de esa mano de Dios, esa playera que porta Maradona, es pirata, fue hecha en Tepito y después fue subastado por 9.5 millones de dólares. Y algo para terminar, como para terminar esta ola de curiosidades de Argentina, resulta que cuando ellos se coronan como campeones, ¿sabes dónde dieron la vuelta? Normalmente es la vuelta olímpica, ¿no? No la dieron en el Estadio Azteca. La dieron en la Noria, no, no, local Noria, en donde entrenan las águilas, ahí en Cuapa, porque ahí fue su sede de entrenamiento, y estaban tan agradecidos con la gente de la América que dieron la vuelta del triunfo, la vuelta olímpica dentro de los campos de la América. Esos son algunos datos de Argentina de 1986. Tenemos más.
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0: nos vamos. Muchísimas gracias a nombre de Rafa Rafita Gol. Mi nombre es Manuel Barrón. Ojalá que se le hayan pasado bien. Se quedan con la Beckers de aquí hasta las 6 de la mañana. Y toda la mañana, la tarde y la noche estaremos contigo si es que así lo quieres. Ojalá que sí. Muchísimas gracias. Soy tu amigo Manuel Barrón. Cuídense mucho y pórtense muy bien.
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4: Hola, ¿cómo estás? Qué gusto saludarte, mi guapurita. Feliz martes a través de Radio Cristal. Encantados de poder saludarte y acompañarte en esta linda mañanita. Saludos a toda la gente que ya anda activa esta mañana, trabajando con muchas ganas, con toda la actitud. Todos los amigos panaderos, los amigos guardias de seguridad, los veladores, la gente que hace pasteles también. ¿Quién más? Los inges en navegación terrestre, en algunas fábricas también, empresas que ya tienen turno nocturno y que también nos acompañan. Excelente, excelente día para todos. ¡Ánimo! ¡Bienvenidos!

Encantados de poder saludarte esta mañana. Fíjate que de acuerdo a todo esto que está sucediendo en esta justa deportiva importantísima que se está llevando a cabo en tres países, Estados Unidos, Canadá y en nuestro país, resulta que la mexicana Katia Itzel García se convertirá en la primera árbitra mexicana en pitar en este tipo de torneos. Historia pura y el momento que tanto había esperado esta gran árbitra ha sido designada como central para el choque entre Túnez contra Países Bajos para la jornada 3 de este torneo y de esta manera quedará grabado su nombre en letras de oro. Hasta el momento solo había sido cuarta árbitra, y eso ya lo habíamos platicado la semana pasada, pero ahorita va a ser ya la central y eso nos encanta y nos da muchísimo gusto. Muchísima suerte para Katia Itzel. Todo México, mi querida Katia Itzel, está contigo. Vamos a pitar bien ese partido.

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3: Oigan, pues el pato Merlín ha llegado a ser la mascota oficial de estos juegos de fútbol. Resulta que el pato Merlín es la mascota viral y que apareció ya el día de ayer en la mañanera junto a la presidenta Claudia Sheinbaum. Imagínense, le pusieron obviamente su playerita de la selección y además le colgaron ya la insignia oficial de esa gran federación como mascota.

seguimos hablando un poquito de noticias de fútbol, porque este fin de semana la verdad es que tuvimos mucha actividad. Resulta que allá en Monterrey, en el estadio de Monterrey, pues se jugó uno de los partidos. Y estos japoneses que están ahí como parte de su entrenamiento y que la cultura, la disciplina, el orden, el respeto de esta selección de Japón es sin duda un ejemplo para el resto del mundo. El gobernador Samuel García publica una serie de fotografías donde se ve el estadio súper limpio, donde se ven los vestidores, y dice: miren cómo dejaron los vestidores después del partido contra Túnez. Perfectos, limpios, todas las playeras bien dobladas, todas las toallas bien ordenadas, y además en el pizarrón que les ponen ahí para checar lo de las estrategias, les pusieron muchas gracias y la azul, el samurái azul, o sea, los japoneses. Y él dice: gracias a ustedes, siempre bienvenidos con su ejemplo en el nuevo Nuevo León, también nos seguiremos poniendo nuevos. Ánimo. Qué bonito, qué bonita selección tan ordenada.

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3: Seguimos contigo platicándote de más noticias. El fin de semana, el bautizo de la hija del Canelo Álvarez, donde tiró la casa por la ventana. Ahí estuvo para cantar unas cuantas cancioncitas, nada más y nada menos que Mon Laferte. Y además, Remy Valenzuela. ¿Qué tal? Pues ahí Saúl el Canelo Álvarez y su esposa Fernanda organizaron una lujosísima fiesta para celebrar el bautizo de su bebé Eva Victoria. Ay, amigo, nosotros apenas si nos alcanza para el karaoke del YouTube, hombre. Vámonos con buena música, pues algo de Mon Laferte.

viral de el fin de semana y que sigue siendo tendencia, la película de Toy Story, que ha roto todos los récords habidos y por haber para ir a ver una película. Pero fíjate, mi Rafis, llama la atención que en lugar de que vayan niños a ver la película, hay mucho adulto, vemos mucho chavorruco viendo la peli. Pues es que imagínate, es la historia de nuestro vaquerito Woody, de nuestro Buzz Lightyear y de todo el equipo que hace estos juguetes inolvidables. Y pues cuando salió la primera película, pues andábamos bien chavos. Entonces ahorita pues puro chavorruco en el cine viendo Toy Story.

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8: Continuamos acompañándote en esta bonita mañanita de martes, poniéndonos a tus órdenes en redes sociales, en el Facebook, en Twitter, en el TikTok, en X. Todo listo, preparadísimo para recibir felicitaciones, saludos y demás.

Buenas noticias, oigan, mi chiquis, que llegó a sorprender a Jackie durante un concierto de Gloria Trevi. Resulta que el fin de semana Gloria Trevi tuvo un concierto importante y bueno, estuvo de invitada Jackie Rivera, que muchos dicen que Jackie Rivera tiene exactamente la misma voz que Jenny Rivera. Entonces, bueno, estuvo ahí su hija. Ya saben que ellas son muy, muy guapas, muy, muy piernudotas las muchachas, muy guapetonas. Y ahí estuvo Jackie cantando con Gloria Trevi. Cuando termina de cantar, que hubo un momento que se le llenaba la garganta de lágrimas y no podía contenerlas. Y bueno, estuvo bien y la cosa es que logra terminar la canción con mucho trabajo por la emoción. Pero cuando ya había terminado de cantar, subió la chiquis y su hermana Jenica al escenario para felicitarla y fue un momento muy emotivo entre las tres hermanas. Rafita Madrida en la producción, soy Yas Quebec y juntos te deseamos un excelente martes, una excelente mañana, pásala bonito. Nos escuchamos en un ratón, con permiso, buenos días.

estate, Señor, conmigo, siempre, sin jamás partirte. Y cuando decidas irte, llévame, Señor, contigo. Porque el pensar que te irás me causa un terrible miedo. De si yo sin ti me quedo, de si tú sin mí te vas. Llévame en tu compañía donde tú vayas, Jesús. Porque bien sé que eres tú la vida del alma mía. Si tú vida no me das, yo sé que vivir no puedo. Ni si yo sin ti me quedo, ni si tú sin mí te vas. Por eso más que a la muerte, temo, Señor, tu partida. Y quiero perder la vida mil veces más antes que perderte. Pues la inmortal que tú das, sé que alcanzarla no puedo. 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
1: Las 6 de la mañana con 7 minutos. Oigan, aquí está la música de la original Van de Limón. Se llama Al Menos. ¡Excelente martes!

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1: Las 6:10 a.m. Oigan, aquí está la banda de Mazatlán, Sinaloa. Se llama No Me Pidas Perdón, Banda MS.

0: Las 6:14. ¡Olis! ¡Crayolis! ¿Cómo estamos, oigan? ¡Buenas, buenas! Bienvenidos y bienvenidas una vez más a este Buenos Días Cristal a través del 103.7 de tu FM. Soy Diana Santana y me quedo con ustedes hasta las 9 de la mañana. Así que, por favor, empecemos a echar chisme. Vamos a desearnos los buenos días en el 55-58-6505-32. Repito, 55-58-6505-32. Oigan, más adelante te voy a regalar una invitación para que te lances mañana a Finca Maldonado a celebrar el Día del Padre. Acuérdate que se la van a pasar al 103.7, que si su comida, que si sus juegos, que si su fútbol, que si sus regalos y hasta música de Conjunto Lobeznos. Así que atención, papás, porque esa invitación doble puede ser para alguno de ustedes. Pendientes, por favor, porque más adelante la regalo. Reporta también a tu cumpleañero, porque acuérdate que en este mes de junio tenemos pasteles y van por cortesía de Pastelería La Mexicana.
1: ¡Es increíble!
0: Así que a reportar a todos los cumpleañeros de junio para que puedan ganarse un pastel. Así, público, así estamos iniciando este turno. ¡Buenos días, Cristal!
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1: Cuisillo se llama Aunque me duela, 6:20 a.m. Aquí está la tribu sagrada.

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1: Las 6 de la mañana con 24 minutos. Oigan, aquí está la música de Saúl el Jaguar y Gerardo Coronel. Se llama Luna. 6:24. Que no se les haga tarde. Aquí te voy acompañando a través del 103.7. Buenos días.

0: Saúl el Jaguar y el Jerry Coronel. Se llamó Luna, 6:27. Línea telefónica número 2. Tengo a Juanita y a Oscar. Hola, buenos días.
1: Hola, buenos días.
0: ¿Cómo estás, Oscar?
1: Bien, aquí, ya despertando.
0: Me da muchísimo gusto. Cuéntame, ¿en dónde nos estás sintonizando?
1: En Huichila.
0: En Huichila, ok. Oye, ¿y a qué te dedicas, Oscar? ¿Qué onda?
1: Soy comerciante.
0: ¿Qué vendemos?
1: Llantas y rines para autos.
0: Ándale, perfecto, baratos, pase. Lleve. Oigan, y me estabas contando que hoy es cumpleaños de Emir. ¿Es tu hijo?
1: Sí, es mi hijo.
0: ¿Y cuántos años cumple el Emir?
1: Ya 18.
0: 10, ya, mayor de edad.
1: Ya.
0: ¿Y aparte de Emir, tienes más hijos?
1: Sí, tengo dos niños más.
0: Dos más. Pues vamos a marcarle a Emir. ¿Él en dónde anda ahorita?
1: Ahorita está dormido.
0: Está dormido, perfecto. Pues vamos a despertarlo. 7:20. 6:02. Ajá. Ahí estamos marcándole. Ya está sonando. Ahí está sonando. Literal, despierta, Evir. Ay, Dios. ¡No conté!

0: contesta, Oscar.
1: Te contesta.
0: Bueno, hola, buenos días. Hola, Emir. Emir, discúlpanos que hayamos cortado tu sueño. ¿Cómo estás?
2: Muy bien, gracias.
0: Me da mucho gusto saludarte. Te habla Diana Santana de Radio Cristal 103.7. Sí. Sé que hoy estás cumpliendo años, ¿correcto?
2: Ah, sí.
0: Oye, pues para ti que estás de manteles largos, Emir, muchas, pero muchas

0: tengo una sorpresa, porque en la línea telefónica número 2 está tu papá y tu mamá, que el día de hoy quieren felicitarte. Así que, Oscar, ¿qué le quieres decir a tu hijo? Adelante.
1: Hola, Daniel, ¿cómo estás?
2: Muy bien, papá.
0: Dice, pues bien dormido, pa.
1: Solamente para un pequeño detalle, para que veas lo importante que eres para mí. Creo que la pases bonito. Sabes que estoy muy orgulloso de ti, muy feliz de que seas mi hijo y que todos tus sueños se cumplan. Y te mando ahora sí un fuerte abrazo.
2: Muchas gracias, papá.
1: Muchas felicidades.
2: Gracias, papá.
0: ¿Y su mamá qué le quiere decir? Juanita, ¿tú qué le quieres decir a tu hijo?
1: Se fue a cocinar.
0: Ah, se fue a cocinar. No, hombre, qué bárbara. Juanita, que queden bien ricos los chilaquiles, por favor. ¿Qué está cocinando Juanita? ¿Qué se te antoja, Emir?
2: Ay, no sé, todavía no sé.
0: Dice, no, espérate, todavía no. Me sube agua al tinaco, espérate a que se me reinicie el Windows. Y entonces sí, pues te mandamos un abrazo, Emir. Gracias, Oscar, por ponerte en contacto con nosotros. ¿Una canción que le quieras dedicar a Oscar o una canción que te guste a ti, Emir, que quieras escuchar?
2: Ay, es que a mí me gusta mucho Hash.
0: ¿Las Hash? Sí.
2: Ajá.
0: ¿Qué te gusta de Hash?
2: Ay, me gusta la de Lo Aprendí de Ti.
0: Ah, esa es buena, ¿eh?
2: Sí.
0: Oye, pues te la vamos a dedicar con mucho gusto para que la disfrutes hoy en tu cumpleaños, ¿sale?
2: Sí.
0: ¡Te mandamos un abrazo, Emir!
2: Ay, gracias.
0: Gracias, Oscar. Gracias, Juanita.
1: Gracias.
0: Que tengan un día con actitud al 103.7.

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14: Las 6:37, el rayito colombiano Yagua Nueva Tropical.
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Aquí están los Fernández, Vicente y Alejandro. 20 minutos para que ya sean las 7 de la mañana. Saludos para mi compi, el Lobo Feroz, que ya nos sintoniza. Gracias.

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1: Las 6 de la mañana con 43 minutos. Saludos para Sandriux, que también ya nos sintoniza. Y saludos para Abraham. Dice, hola, Diana hermosa, me encanta tu voz. Saludos, ay, muchas gracias, Abraham. Te mando un beso, qué buena onda que nos sintonices.
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¿Será verdad que la costumbre es más fuerte que el amor? Ya a las 6 de la mañana con 47 minutos, oigan, a felicitar a todos los que están celebrando su santo en este martes 23 de junio. Atención, público, si tú te llamas Agripina o si tú te llamas Jacobo, hoy celebras tu santo, así que para ti, muchas

0: Conocemos a alguien que se llame Agripina. Había un personaje de una novela, ¿no? Que se llamaba Agripina. Si no me equivoco, creo que sí. Jacobo Zabludovsky. ¿Qué otro Jacobo? Jacobo. No, tú. No, ustedes, compañeros, un Jacobo o una Agripina. Tampoco. No, hombre, andamos chafiando muy feo con el santoral, ¿eh? Tache guarache para nosotros. Qué triste, qué feo que no tengamos algún familiar, amigo, conocido que lleve por nombre Jacobo o Agripina. Por acá, ¿qué dice? Sandrita dice, supe de una Agripina, ex suegra de una amiga allá en Medellín, ¿ok? Jacobo Zabludovsky, es correcto. Diego, qué buena onda que ya nos estés escuchando. Abrazote. Pues no, creo que nada más, ¿eh? Pero bueno, si tú conoces alguna Agripina o algún Jacobo, felicítalos porque hoy celebran su santo. Voy a la pausa, no le cambies, 11 minutos y las 7.
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0: Oye, vámonos con música. 6 de la mañana con 52 minutos. Que se arme la rueda. Se llama...

0: Las 6:59. Oigan, saludos para mi amiga Lulú, que bueno, ya me mandó fotito y toda la cosa del festejo con su pastel de pastelería La Mexicana, que tuvieron ayer la oportunidad de ganárselo. 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Lo único que tienes que hacer es reportar a tu cumpleañero o cumpleañera de este mes de junio. Y bueno, con eso ya le estaremos registrando para que participe y pueda ganarse, hasta se me antojó, ese rico y delicioso pastel de Pastelería La Mexicana. Voy a la pausa comercial, no le cambie, 7:00.
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0: Hate. Las 7 con un minuto, que no se te haga tarde. Aquí te vamos acompañando. Muy buenos días, excelente martes.
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1: Las 7 de la mañana con 8 minutos. Juan Gabriel y Marco Antonio Solís, ájale. Se llama Se me olvidó otra vez.
2: Tres punto siete.

Las 7 de la mañana con 11 minutotes, 7 con 11. Atención a mis amigos automovilistas. Hoy martes, dicen que los martes no te cases ni te embarques, ni de la señal de Radio Cristal. Tú te apartes. ¿Cuáles son los autos que no circulan el día de hoy? Aquellos que tengan engomado color rosa, que su placa termine en 7 u 8 y que aparte cuenten con holograma de verificación 1 o 2. Repito, hoy no circulan los automóviles con engomado rosa, que su placa termine en 7 u 8 y que cuenten con holograma de verificación 1 o 2. Acuérdate que el hoy no circula aplica a partir de las 5 de la mañana y hasta las 10 de la noche. Y ahora sí, me voy con información de los expertos. Oigan, ¿han escuchado el término rumiación? ¿Rumiar? ¿Con qué lo asocias? Bueno, ahí te va, no lo digo yo, público, lo dicen los expertos. Fíjate, ¿sabían ustedes que nuestro cerebro puede quedarse atrapado en un ciclo de pensamientos repetitivos que se llama rumiación? Y no, no es lo que seguramente te estás imaginando, que es cuando las vacas mastican y mastican varias veces para triturar su comida, ¿no? Las vacas hacen la rumiación cuando comen. No. En psicología, público, rumiar

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1: Estarle dando vueltas al problema nos va a ayudar a resolverlo, cuando en realidad la rumiación suele aumentar el estrés, la ansiedad e incluso el malestar emocional. Una forma sencilla de romper con este ciclo es cambiar la actividad, hablarlo con alguien de confianza o preguntarte y ser bien sincero a la hora de contestar. ¿Estás buscando una solución a ese problema o solamente lo estás repitiendo? Así que bueno, público, ya lo sabes, la próxima vez que notes que tu mente está dando vueltas así en círculos y llega a lo mismo y a lo mismo, recuerda que pensar ayuda, pero sobrepensar puede convertirse en una trampa. No lo digo yo, señores, lo dicen los expertos. Oigan, y ustedes cuéntenme cuál es ese problema que ahí, mira, les anda zumbe y zumbe y zumbe y zumbe en la cabeza. Voy a la pausa, no le cambie, 7 de la mañana ya con 14 minutos.
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1: Las 7 de la mañana con 18 minutos. Se llama Corazón Sin Cara.
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1: 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Las 7 de la mañana con 21 minutos. Ciento tres.

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1: Oye, vámonos con Vicente Fernández. Se llama Un Millón de Primavera. 7:24.
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0: Las 7 de la mañana con 26 minutos, 7 con 26. Oigan, ¿sabían ustedes que hoy es el Día Internacional de las Viudas? Vas a decir, ¡ah, caray! ¡Ay, caramba!
1: ¡Ay, caramba!
0: ¿Cómo que Día Internacional de las Viudas? Así es. Se conmemora cada 23 de junio y fue establecido por la Organización de las Naciones Unidas por allá en el año 2010. Y fíjate, ahí te van algunas estadísticas de viudez aquí en nuestro país. Según el censo, había alrededor de 4.83 millones de personas viudas en México. De esos 4.83 millones, aproximadamente 3.72 millones eran mujeres y 1.11 millones hombres. En otras palabras, 3 de cada 4 personas viudas en México son mujeres. Hace algunos años publicó el INEGI, reportaba incluso que 8 de cada 10 personas en condición de viudez en México eran mujeres. Y bueno, entre las mujeres viudas, la mayoría pues son adultas mayores. Según datos del INEGI, decían que 7 de cada 10 viudas tenían más de 60 años. ¿A que no te esperabas esta efeméride? Hoy, 23 de junio, se celebra el Día Internacional de las Viudas. Voy a la pausa comercial, 7 de la mañana con 28 minutos. No le cambies, es el 103.7. Voy y vengo.
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0: Se llama La Chancla, 7:35 a.m, Mexi Latin Show, a bailar cumbia.
1: Tres.

Las 7 de la mañana con 41 minutos, 7:41. Oigan, y ahora sí, público, llegó el momento. Ah, pero antes déjenme mandar un saludo. Dice por acá Dani: hola, Dianita, buenos días. Escuchando tu efeméride, el día de hoy veo que es el día de las viudas. Quiero mandar saludos a mi mami, Mariana, ya que ella es viuda desde hace 5 años. Oigan, besote para la señora Mariana. Le mandamos un abrazo y gracias a ti, Dani. Y ahora sí, momento de tu pregunta mañanera. ¡Vámonos, Rikis!

0: Pregunta mañanera. Ahí te va. Ahí te va la pregunta del día de hoy, público. Sean sinceros. Sí. Contesten con toda la sinceridad del mundo. Ahí te va. ¿Cuál es ese consejo que te hubiera gustado escuchar cuando eras chavo, cuando eras joven? Repito, ¿cuál es ese consejo que te hubiera gustado escuchar cuando eras joven?
1: ¡Ay, caramba!
0: 5558-6505-32 es el número que te va a conectar directamente a la cabina. Híjole, ese consejo que me hubiera gustado escuchar. Bueno, más que escuchar, como que haberle hecho caso. Cuando te decían, ahorra, ahorra. O sea, como que siempre tener un guardadito y que ya fuera un hábito, una costumbre. Creo que me hubiera encantado poder empezar a ahorrar desde muchísimo antes, ¿no? Por eso digo, más allá que escucharlo, porque sí lo escuché y muchas veces me lo dijeron y me lo repitieron y se cansaron de decírmelo, como que haberle hecho caso al ahorrar. Así que cuéntenme para ustedes cuál es ese consejo que te hubiera gustado escuchar cuando eras joven. Voy a la pausa comercial, no le cambie. 7:44.
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0: Las 7:47, banda Renovación.
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1: Las 7 de la mañana con 53 minutos. Es la reina del Tex-Mex. Se llama No Me Queda Más.
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0: Las 7:56. Llegó el momento de tu dosis de buena vibra, de tu dosis de buena energía y de esta frase para que hoy, como todos los días, tengas actitud al 103.7. Oye, y es que te cuento, público, yo sé que no todos los días amanecemos al 103.7, ¿verdad? Hay días en los que el camino parece cuesta arriba, en los que las fuerzas disminuyen y las respuestas tardan en llegar. Pero aún en medio de la incertidumbre, existe algo poderoso que nadie puede quitarnos. Y eso es la capacidad de creer, de crecer. Y es que, ¿sabes qué? Creer no siempre va a significar tener todas las certezas. Significa confiar en lo que mejor aún está por suceder. Porque mientras exista una razón para creer, por pequeñita que sea, por pequeñita que parezca, siempre habrá un motivo para seguir adelante. Y es que justamente la esperanza es esa lucecita silenciosa que nos recuerda que ninguna noche es eterna y que cada amanecer va a traer nuevas oportunidades. Así que hoy yo te invito a que no te rindas, a que te aferres a tus sueños, a tus valores y a las personas que amas. Porque quien conserva la esperanza nunca va a dejar de avanzar. Así que yo deseo que hoy, martes 23 de junio, encuentres una razón para creer y con ella mil motivos para seguir adelante.
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0: Las 8 de la mañana con 9 minutos, 8 con 9. Oiga, la pregunta mañanera del día de hoy. ¿Qué consejo te hubiera gustado escuchar cuando eras más chavo? ¿Qué dice el público? Hola, Sandy, buenos días.
1: Hola, Cristal, buenos días. Pues a mí el consejo que me hubiera gustado escuchar a mis 19 años, un 7 de enero.
0: Ok.
1: Era el que persevera alcanza. El que persevera alcanza. Y tú, ten un poco más de paciencia y todo va a cambiar.
0: Gracias, Andy. Por acá, Diego, ¿qué consejo te hubiera gustado escuchar? Cuéntame.
2: A mí el consejo, Dianita, no escucharlo, sino llevarlo a cabo, porque siempre nos lo decían. Antes de hacer las cosas, pensarlo, Dianita, porque hay veces que las haces y te arrepientes, ¿no?
0: Ok.
2: Bonito día, Dianita.
0: Te mando un abrazo, Diego. ¡Guau! ¿Qué consejo te hubiera gustado escuchar? A ver, dime.
3: Buenos días por la mañana, Dianita Santana, Olis, Crayolis. ¿Qué consejo me hubiese gustado escuchar? Uh-huh. Pues realmente, hoy pensándolo, que me dieron el consejo, me hubieran dado el consejo de adminístrate, administra tu vida, administra tus tiempos, administra tus finanzas. O sea, administras en todo. Obviamente cuando uno empieza a trabajar joven, se le hace fácil todo. Pero de alguna manera ese consejo hubiera estado a hoy, pues lo quiero aplicar con mis hijas, ¿verdad? Y esperemos que nos hagan caso. Pero sí, realmente eso me hubiese gustado escuchar. Buen día, saludos, un abrazo.
0: Abrazo. Oigan, ustedes también repórtense en el 5558-6505-32. ¿Qué consejo te hubiera gustado escuchar o llevar a cabo cuando eras más joven? 5558-6505-32. Voy a la pausa comercial. ¿Cómo andaremos de climas el día de hoy? Una máxima de 23, una mínima de 13 y actualmente el termómetro está marcando los 15 grados. Voy y vengo.
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1: 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Las 8 con 17 minutos. Oigan, ¿cuál es ese consejo que te hubiera gustado escuchar cuando eras más joven? Aquí está la música de Preciso, se llama El Número 1.
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1: Las 8 de la mañana con 20 minutos. Don Chente Fernández y el Recodo. Se llama La Diferencia.

0: 8 de la mañana con 23 minutos. ¿Qué consejo te hubiera gustado escuchar más joven? ¿Qué pasó, Carmen? Cuéntame.
1: Buenos días, Dianita. Pues a mí me hubiera gustado escuchar el consejo.
0: Sí.
1: Abraza mucho a tus padres, quiere mucho a tus hermanos. La familia lo es todo.
0: Ok.
1: Y ahora ya no los tengo. Bendiciones.
0: Te mandamos un abrazo, Carmen. Por acá, Esther, a ver, cuéntanos, ¿qué consejo te hubiera gustado escuchar?
2: Hola, Dianita, buenos días. Yo el consejo que me hubiera gustado que me hubieran dado es que, pues, no me casara, porque casarse es una responsabilidad muy difícil.
0: Y por acá, Carol, cuéntame.
3: Hola, Dianita, buen día.
0: Buenos días.
3: A mí me hubiera gustado escuchar un consejo de mis padres. Yo me salí muy chica a los 13 años. Crecí con mis tíos. Gracias a Dios tuve unos tíos maravillosos que me adoptaron. Pero sin embargo me hubiera escuchar de mis padres palabras cariñosas. Quizás el aprender a ahorrar. Quizás me hubiese encantado que me impulsaran a lograr mis sueños. Me hubiese gustado tener una compañía que me guiara, sobre todo un papá, ¿verdad? Que me guiara en esta parte para hacerme más fuerte.
0: Ok, muchas gracias, Carol. Te mandamos un abrazo. Y por acá, Antonio, ¿qué nos dices?
4: Hola, Dianita, muy buenos días. Aquí escuchándote, Dianita, yo al 103.7, como siempre, saludos a todos ahí en Cristal. ¿Qué consejo me hubiera gustado escuchar de mi mami? Que me hubiera dicho, hijo, no tengas tantas novias, ya que un 10 de mayo le llevé mañanitas a mi mamá y tuve que llevarle a las tres novias que andaba yo y a las tres le dieron su abrazo.
0: ¡Qué bárbaro!
4: Vale, ya sabes que te saluda a todos, José Antonio, y luego mañana en San Mateo, te invito a muy bien a todos, bye.
0: Voy a la pausa comercial a las 8 de la mañana con 25 minutos. Oigan, ¿y a ustedes qué consejo les hubiera gustado escuchar cuando eran más jóvenes? Voy a la pausa, no le cambies.
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0: Se llama Ya no vives en mí, las 8 de la mañana con 28 minutos. Aquí está la música de Samurai. Excelente martes.
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1: Las 8 de la mañana con 35 minutos. Se llama Ay, nos estorbó la ropa. ¿Y cuál es ese consejo que te hubiera gustado escuchar?

0: Las 8 de la mañana con 38 minutos, 8:38. Oigan, seguimos avanzando en este Buenos Días, Cristal. Anthony, ¿cuál es ese consejo que te hubiera gustado escuchar? Cuéntame.
1: Hola, Dianita, buenos días. Hoy por la mañana, pues aquí andamos al 103.7 con toda la actitud. Buenos días. Pues el consejo que quería escuchar, que ahora lo entendí perfectamente, pues es el del ahorro.
0: Ok.
1: Mi padrino me decía, ahorra, no te gastes tu lana, adminístrate. Y pues ya sabes, uno chamaco puberto nos valía una pura y dos con sal. Ahora se los quiero implementar a mis hijos, hablo mucho con ellos, les explico, les digo y lo mismo, me tiran de a loco, Dianita. Me da un coraje que no sabes.
0: Ya sé.
1: Pero como dicen por ahí, tienen que aprender a vivir.
0: Sí.
1: Para poder darse cuenta de todos los errores. Yo desgraciadamente a los 40 años entendí la vida, Dianita, a los 40. Y ahorita todo lo que hacen mis hijos, que yo hice, me da un coraje. Y por más que hablo con ellos, y hasta que entendí que tienen que vivir para aprender.
0: Ya
1: ojalá
0: sé.
1: Y lo entiendan más chavos que yo. Saludos, Dianita, buenos días.
0: Oye, fíjate, ahorita me recordaste algo. Recién que yo me vine a trabajar para aquí, para Cristal, recuerdo que mi mamacita linda me decía, hija, saca tu casa. Hija, cómprate tu casa. Y yo, como dices tú, Anthony, o sea, chava, yo decía, ay, no, ¿yo para qué quiero una casa a los 20 y tantos? O sea, ni al caso me van a descontar, esa lana me la puedo gastar, me puedo comprar esto, puedo ir aquí, puedo ir allá. Y decía, ay, no, mi mamá, ¿cómo que saqué una casa a los 20 y tantos? Y ahorita, 10 años después, digo, híjole, ¿qué razón tenía mi mamacita si yo hubiera sacado esa casa antes? No sé, a lo mejor ya estaría más para allá que para acá de terminar de pagarla, pero pues como dices, Anthony, justamente a los 20 y tantos, pues dices, ay, mi mamá, ay, mi mamá, casi mi mamá está loca, ¿no? Pero, ay, Dios mío, cuánta razón tienen los papás, ¿a poco no? Por acá, Paco, ¿qué onda?
2: Hola, muy buenos días, Dianita, que tengas un excelente y maravilloso día. Pues un consejo que sí escuché, pero que me valió que eso fue de que le echara muchas ganas a la escuela. Actualmente sí tengo trabajo y todo, pero pues a veces termino bien cansado. Que tengas un excelente y maravilloso día. Saludos para ti y para la producción.
0: Te mando un abrazo, Paco. Y por acá, Eva dice, hola, Dianita. El consejo que me hubiera gustado hacerle caso es estudia mucho y ten una carrera. Y por acá, Aletze dice, creo que escuché muy buenos consejos. El problema es que me los pasé por el arco del triunfo y ahora uno paga las consecuencias de sus acciones. Voy a la pausa comercial, las 8 de la mañana con 41 minutos. Oigan, ¿y a ustedes qué consejo les hubiera gustado escuchar cuando eran más jóvenes? ¿O qué consejo les hubiera gustado hacerle caso? Voy y vengo.
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0: Las 8 de la mañana con 44 minutos. Se llama Única Adictiva. Oigan, última oportunidad, últimos registros para que papá pueda ganarse esas llantas. Así que marca a cabina.
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1: Échale capaz, las 8 de la mañana con 47 minutos.

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1: Las 8 de la mañana con 52 minutos.
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0: Las 8 de la mañana con 54 minutos. Carlos, ¿qué consejo te hubiera gustado escuchar?
1: Buenos días, Dianita. Hoy en mente sigo recordando ese consejo de mi viejo, que está en el cielo. Cuando estaba yo chiquillo, me decía, hazte de tus cosas, ahorita que puedes.
0: Okay.
1: Compra tu casa, tu carro y vete haciendo de tus cosas, dice, para en el futuro no batalles. ¿Y qué crees?
2: Oye, fíjate, ahorita me recordaste algo.
1: La verdad, sí es cierto. Ahora quiero hacerme de mis cosas y no cuesta mucho trabajo, Un consejo para todos los jóvenes: háganse sus cosas.
0: Carlos, ¿qué consejo te hubiera gustado escuchar?
3: Hola, Dianita, buenos días. Como siempre, al 103.7.
0: Eso.
3: El consejo que siempre escuché de mi papá me decía: mijo, a la mujer ni todo el amor ni todo el dinero. Qué tarde lo aprendí. Saludos, Dianita, cuídate mucho.
0: Y por acá, Paco.
4: Y aprovechando, Dianita, el consejo que me hubiera gustado seguir de mis padres era que me decían que le echara ganas a hacer mi casa cuando solamente tenía un hijo. Que porque ya cuando tienes más hijos ya es más difícil y te cuesta más. Y pues sí, sí es cierto eso, la verdad.
0: ¿Qué razón tenían? Y ahora sí, un consejo público. Vamos a ahorrar. Llegó el momento de tu buenos días, buen ahorro.

0: Oigan, a lo mejor decimos, ay, 10 pesos diarios, ¿eso qué, Diana Santana? Pero como dicen, ¿no? De poquito en poquito se va llenando el cantarito. Mi mamá dice una frase que me encanta y mi mamá siempre nos dice, más vale gotita que dure a chorrito a que se acabe. Entonces, en este momento, mira, aquí tengo mi 10 pesos y a la cuenta de 3 los vamos a depositar. 1, 2, ahí está. Cumplimos con nuestro buenos días, buen ahorro de hoy martes. Nos vamos, muchas gracias. Quédate por favor con Uriel Soto. Soy Diana Santana, regreso al ratito, en punto de las 3 de la tarde, si Dios quiere y tú me lo vuelves a permitir. Cuídate mucho, gracias, bye bye.
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1: Las 9:05.
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1: Las 9:08 a.m, la banda El Recodo y el tema Me Gustas Mucho, híjole, para los románticos incurables.

0: Buenos, buenos días, bienvenidos sean todos ustedes otra vez en el 103.7 de tu radio. Yo soy Uriel Soto, te acompaño con toda la actitud del 103.7, como deben de andar. Acuérdate que si te preguntan, solo contestas. Yo me siento al 103.7 en este martes 23 de junio. Arrancamos la última semana del mes de junio, sexto mes del año 2026 que se fue de volada. En este momento, los teléfonos activos para que podamos empezar a comunicarnos: 5558-650532. Y por supuesto, prepárate, porque tenemos información, tenemos muchas cosas de las cuales platicar. Tenemos una cita en punto de las 10 de la mañana en Memorias de Cristal. Tenemos participación porque me queda un lugar, me queda un solo lugar para un afortunado papá para que se lance a disfrutar con nuestros amigos de restaurante y salón de eventos Finca Maldonado en Cuautitlán, México. Esta celebración del Día del Padre, esta convivencia para papá que se dará el día de mañana 24 de junio a las 19 horas 7 de la noche, es la cita para que vayas a disfrutar del fucho, comida, juegos, regalos, música con nuestros amigos, mis compas de los conjuntos. Lo ves, ¿no, hombre? Van a estar buenísimo, ¿no? Entonces, quédate aquí con nosotros, prepárate porque tenemos un día cargado de mucha buena información, mucho dinamismo, mucha buena vibra que trataremos de irradiarla hacia donde quiera que tú te encuentres en este momento disfrutando de Radio Cristal. Donde quiera que andes, andes en el coche, en tu bocina y en tu negocio, si traes colocado la estación de radio en tus audífonos, en tu teléfono, en donde quiera que estés disfrutando de esta frecuencia, que tengas un excelente día y nosotros nos encargaremos de aventarte desde acá la buena vibra para que tengas un cambio buenísimo. Además, hoy se da inicio a la época del verano, señoras y señores. La siguiente estación del año de este 2026, arranca el verano, le damos finalización, despedimos a la primavera que nos dejó buenas cosas, nos dejó buenas, buenas cosas, la maldita primavera, dice la canción, ¿verdad? Así que prepárate, vamos a platicar de muchas cosas. Mientras tanto, vamos al primer corte comercial y ahorita regresamos con mucho más en los Sonidos de Cristal.
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1: Las 9:21.
2: Tres punto siete.

0: Las 9 de la mañana con 24 minutos. Qué buenos temas para los sonidos de cristal en este bloque musical. Tuvimos a Los Ángeles Azules y a Belinda con el tema Por Ella, esta canción, que también formó parte de la inauguración de la fiesta futbolera, que estuvo buenísima. La verdad que es de las mejores canciones, al menos de mi parecer, de todas las canciones que surgieron ahora por esta justa del fútbol. Creo que esta, híjole, es de las que más me gusta a mí. De verdad, estuvo increíble. Tuvimos también a Rosalía con Despechá y todo el baile y toda la cosa. Aquí andaba yo acá en la cabina con la Diana Santana echándonos el trend del TikTok y toda la cosa. Bien chavos nosotros, ¿no? Como dice la chaviza, el trend de TikTok. También tuvimos este tema del Chapo de Sinaloa, Como un Bruto. Esto es de lo nuevo del señor Chapo de Sinaloa, que oigan, yo justamente andaba diciendo, ¿dónde andaba mi Chapo de Sinaloa? Oigan, es que este es uno de los mejores intérpretes a mi gusto, de los mejores intérpretes del regional mexicano. La verdad que tuvo una época muy buena, una época dorada en la que tuvo muchísima música increíble. Todas sus rolas andaban en todas las radios, en todas las televisoras. Entonces, híjole, qué buena carrera. Este tema, Como un Bruto, surge en este 2026. Uno de los primeros temas que lanza para este posible buen regreso. Yo al menos deseo que sea un buen regreso para el Chapito de Sinaloa, que híjole, cómo me gusta este señor. Oigan, hoy tenemos efemérides interesantes, martes 23 de junio del 2026. Bendecido arranque de semana todavía para todos los que a lo mejor no les fue bien ayer. No pasa nada, ya te he dicho que cambies el chip, no pasa nada. Yo sé que a lo mejor ayer no tuviste tu mejor día, a lo mejor, bueno, hoy podemos cambiar el chip y podemos tener un excelente día, podemos tener una gran semana y podemos tener la actitud al 103.7 como debe de ser. Hoy tenemos celebraciones interesantes para el 23 de junio. Hoy se celebra el Día Olímpico. Esto es interesante. Y es que esto se celebra en conmemoración a la fundación del Comité Olímpico Internacional, que fue creado justamente un 23 de junio, pero del año de 1894. Tiene un rato. Y esto fue creado por el barón Pierre de Coubertin en París con el fin de revivir los Juegos Olímpicos antiguos. Buenísimo. Y de momento este Comité Olímpico sigue funcionando y sigue haciendo un gran trabajo, la verdad, en lo que va de los deportes mundiales. Hoy también tenemos un día internacional bien padre, señoras y señores. Hoy es celebración para las hermosas ingenieras. Así es, señoras y señores, hoy es día, sí, el Día Internacional de la Mujer Ingeniera. ¡Qué bonito! Esto es muy padre. ¿Por qué? Porque es un día muy especial para homenajear a aquellas mujeres que ejercen un rol que ocasionalmente o antiguamente había sido solamente ocupado, o tradicionalmente también, si lo quieren ver así, solo había sido ocupado este puesto por hombres. Pero pues bueno, en el campo de la ingeniería hoy en día es súper amplio, y hoy se celebra a la mujer que se dedica a la ingeniería, la mujer en la ingeniería o la mujer ingeniera. Esto con la promulgación del día pretende que se haga conciencia a nivel internacional acerca de la importancia de esta profesión ejercida cada vez más por mujeres. Yo conozco varias chicas ingenieras y lo hacen bastante bien, señores, y evidentemente esto pues también constituyendo una notable oportunidad de profesionalismo para las futuras generaciones y también contribuyendo al desarrollo económico de la sociedad a nivel global. Súper interesante esta efeméride del día de hoy. A todas las mujeres ingenieras, beso para todas ustedes, beso cálido, un abrazo también por el Día de la Mujer Ingeniera. Qué bonito, y qué bonito que ustedes mujeres hoy en día decidan ejercer estas profesiones que, sí, como lo mencionamos, tradicionalmente y desde hace muchos años solamente se llevaban a cabo por los hombres. Hoy en día, evidentemente, todo ha cambiado. Las mujeres también pueden ser ingenieras, las mujeres también pueden ser policías, bomberas. Híjole, la mujer puede hacer de todo, señores. Somos por igual, igualitos. Así que, bueno, muchas felicidades para las mujeres ingenieras del día de hoy. Vámonos a la pausa comercial. No le cambies. Son los Sonidos de Cristal.
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0: Las 9:39 a.m. Estos son los sonidos de cristal en el 103.7 de tu radio. Con Jorge Celedón y Jorge Medina y Josi Cuen, Naturalita. Este me gustó, es buen tema. Está bastante bueno. Ojitos Bellos de Grupo Frontera. Este es para dedicar, señores, que no se pierda esta bonita costumbre de dedicar una canción. Y te lo estoy afirmando, de Julián Álvarez, que también es para dedicar, señores. Bloque romanticón, bloque bastante bueno. También la de Naturalita es bastante buena para dedicar. Oigan, hoy tenemos plática acerca del inicio del verano. Sí. Ya arrancamos la temporada del verano, el vamos a decir, esta parte del año, este nuevo ecosistema, nuevo clima, nueva etapa del año, nueva estación de este 2026. Evidentemente el verano es una de las también estaciones del año que más disfrutamos, pues creo yo que todos, ¿no? Todos en particular, no nada más mexicanos ni estadounidenses, creo que todos disfrutamos del verano. Mexicanos principalmente, porque también en la época del verano es cuando llegan las vacaciones de los chamacos de la escuela, entonces, híjole. Recordemos, bueno, yo me acuerdo que le decíamos en aquel entonces, en mi tiempo, hace, le decíamos las vacaciones largas. No, hombre, cuando decíamos las vacaciones largas era lo más hermoso que podíamos tener. Pues bueno, hoy vamos a platicar acerca del verano. Y es que tenemos ya el de arranque de esta nueva etapa del año. Y se arranca hoy, 23 de junio del 2026. Esto marcando el solsticio de verano y con el día de mayor cantidad de luz solar en el año. Esta estación se extenderá aproximadamente 93 días, lo cual durará hasta el 22 de septiembre del 2026, fecha en la que dará inicio el otoño. Bien, despedimos la primavera con todas las ganas, señores. Hoy recibimos el verano y el verano venga, Chepacá, con buena vibra. Buena vibra. Recordemos, cada diferente cosa que iniciamos, ya sea una semana, un mes, un año, una estación del año, por ejemplo, como el día de hoy que estrenamos el verano, iniciamos esta nueva etapa, también es una etapa perfecta para que podamos cambiar actitudes, para que podamos tener un poquito mejores pensamientos, mejores actitudes hacia con las personas. Claro que todo lo que cosechamos en la primavera, estoy más que seguro que en este verano nos va a rendir muchísimos frutos. Hoy platicaremos acerca de tu actividad favorita para el verano. ¿De qué se acuerdan? ¿De qué se acuerdan cuando andaban chamacos, cuando llegaban las vacaciones de verano? O, como le conocemos acá en México, las vacaciones largas. ¿De qué se acuerdan que era su cosa favorita de hacer en el verano, en las vacaciones del verano? O simplemente en el verano, no sé, a lo mejor me van a decir, híjole, la playa, ¿no? Luego. Y es que en el momento en el que nosotros decimos temporada de verano, automáticamente lo asociamos con la playa. Obviamente también con el descanso, con la convivencia familiar, así que hoy platicamos acerca del verano. Y mientras tanto, yo te voy a estar platicando en este programa acerca de los colores de vestimenta que tú puedes utilizar para el verano. Sí, para estas personas que les gusta andar bien combinados, andar galanes, andar guapetones, guapetonas, y que evidentemente a veces no tienes chance, o no tienes tiempo, o no tienes ni siquiera la idea de qué es lo que te vas a poner el día de hoy, el día de mañana, pasado mañana, para la oficina. Hoy vamos a platicar acerca de la vestimenta exacta, correcta, buenísima, y los colores que te favorecerán en este verano. Quédate conmigo, mientras tanto vámonos a una pausa comercial. No le cambies, disfruta de los sonidos de cristal. 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
0: 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Listos para ponerle, para cambiarle los zapatos al coche. Prepárate, próximo 30 de junio daremos el ganador de las llantas. Todavía puedes registrarte. Mándame un mensaje en el teléfono de la cabina 5558-650532 para que te diga qué datos necesito y que puedas participar. 9:46, vámonos a bailar con Son de Vainilla.
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0: 9:49, tu reemplazo a cargo de la arrolladora. Mándame tu mensaje 5558-6505-32 con tu actividad favorita del verano.
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1: No, pues era el voleibol, me encantaba.
2: Ok.
1: El voleibol, buen día.
2: Buen día, mi buen amigo. Bendecido arranque de semana todavía. El voleibol, buena actividad de verano. 9:52, más música.
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0: Las 9:54. Qué buenos temas en estos Sonidos de Cristal para estar cerrando ya esta primera hora de programa y también dar por terminados los Sonidos de Cristal. Cerramos con Amor de Son de Vainilla, tu reemplazo de la arrolladora, que este hijo le está buenísimo. Ojalá que nunca te lo dediquen, por favor. Pórtate bien. También tuvimos Llaves a cargo de los Huracanes del Norte, que también es un temazo musical de 100%. Ay, con actitud buenísima del 103.7. Oigan, seguimos platicando acerca de lo que tenemos para el verano. Las actividades que a ti te gustan, te gustaba también cuando estabas chiquito hacer en el verano, cuando llegaban las vacaciones largas. Ya saben que eran las mejores vacaciones porque pues prácticamente te alcanzaba el tiempo para todo. Sí, te despertabas bien temprano porque estabas acostumbrado a despertarte temprano por la escuela. Te dormías bien tarde también. Tenías toda la tarde. Lo principal, no había tarea, señores. No había tarea, no había escuela, no había nada de cosas que hacer, a excepción de los que mamá en casa, pues evidentemente nos ponía, sí, de repente nos ponía a hacer algunos quehaceres, nos ponía que le ayudáramos. Y era muy bonito también. Si a ti también te gustaban esas actividades cuando eras pequeño, o a la fecha te gustan las actividades de verano hogareñas, me lo puedes platicar aquí en el teléfono de la cabina. Saludamos a mi querida Sandra. Un beso hermoso, mi querida Sandra. Y por supuesto, hoy estamos en apoyo con Colombia. Así es, mexicanos, también somos medio colombianos y hoy también sentimos la euforia por ustedes. Así como en Colombia también apoyan a la selección mexicana, señores. ¿Cómo nos apoyan, de verdad, eh? ¿Cómo estás, Marina? Buenos días.
1: ¿Qué tal, Uriel? Aquí ya Marina de la O. Hola. Presente en Cristal, después de unas merecidas vacaciones. Qué ya rico. Vamos a empezar con actitud al 103.7.
0: ¡Eso es todo!
1: Que tengan todos un excelente y bonito martes.
0: Igualmente.
1: Un abrazo, bendiciones.
0: Gracias, Marina. Bye. Te mando un beso muy grande. Gracias por acompañarnos. Qué bueno que tuviste la oportunidad de tener tus vacaciones. ¿Quién como tú? Yo quisiera ahorita andar en vacaciones, oye, pero no importa, andamos acá respirando el aire del Valle de México. ¿Qué dice mi buen amigo Carlos? ¿Cómo estás, amigo?
2: Buenos días, quiero registrarme para las llantas.
0: ¿Puedes
2: compartir qué datos necesito para
0: perfecto
2: poder registrarme? Gracias, buenos días.
0: Perfecto, claro que excelente, sí, mi buen amigo. Martes. Excelente martes también para ti. De una vez te los comparto y se los comparto a toda la audiencia del 103.7. Prepárense, porque un juego de llantas podría ser para ti. Registra a papá o regístrate tú mismo, o registra a tu abuelito, o registra a tu tío, a cualquier papá que tengas dentro de casa o que tengas cerca de la familia. Regístralo con sus datos personales. Mándame en este momento nombre completo, tu edad, tu teléfono, tu colonia y el municipio en donde vives. Y muy importante, pero esto de verdad es muy importante, el modelo de tu coche y la medida de sus llantas. Sí, evidentemente papá sabe perfectamente de qué número calza el carrito o la camioneta también. Entonces necesitamos ese dato muy en específico, ese es importante. ¿Por qué? Porque con este, para darle al tino, imagínate que tal y te regalamos unas llantas más chiquitas o unas llantas más grandes, vas a decir, no, ¿para qué me dieron esto? Entonces mejor no. Mándame tus datos en este momento, papás del 103.7. Y ojalá que tengan la oportunidad de ganar. Prepárense, este próximo 30 de junio se dará el ganador. Híjole, qué nervios, señores. Vámonos a la pausa y regresamos con Memorias de Cristal.
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0: Las 10 en punto.
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0: Las 10 de la mañana con 8 minutos, disfruta de Lorenzo Santamaría. El tema, para que no me olvides. Aquí, en Memorias de Cristal, no le cambies.
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0: Las 10 de la mañana con 12 minutos. Ahora disfrutamos de este conjunto entre Camilo Sesto y Ruth Lorenzo. Se llama Amor, Amar. Aquí en Memorias de Cristal. Buenos días.
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15: Las 10 de la mañana con 19 minutos. Juan Gabriel, bésame otra vez.
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0: Ahora disfruta de este tema del año de 1969. Son los solitarios, lo que te queda. 9 de la mañana, 10 de la mañana con 26 minutos. No le cambies.
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0: Son las 10 de la mañana con 28 minutos. Muchas gracias por seguir con nosotros disfrutando de este camino de la música del recuerdo a través de Memorias de Cristal. Es buen momento para que tú puedas disfrutar de un rico café, también de la compañía de alguna persona que tú quieras, para que vuelvan a recordar esos momentos que vivimos en aquellos entonces cuando sonaban los temas de Memorias de Cristal. Tráelos de vuelta al presente, directo desde tu mente, pero también directo desde tu corazón. Nos vamos a ir a un corte comercial y enseguida regresamos con mucha más música del recuerdo aquí en Memorias de Cristal. No le cambies.
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0: Las 10 de la mañana con 31 minutos, un clásico de Bronco. ¿A qué le tiramos? Aquí en Memorias de Cristal.
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0: Las 10 de la mañana con 38 minutos.
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0: Las 10 de la mañana con 41 minutos. José Luis Rodríguez, te propongo separarnos.
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19: Las 10 de la mañana con 48 minutos.
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0: Ya son las 10 de la mañana con 57 minutos y de esta manera estamos cerrando el camino de la música del recuerdo, Memorias de Cristal. Mil gracias a todas las personas que se dan cita en el teléfono de la cabina y que nos escriben, que nos acompañan, que se toman el tiempo de mandarnos un mensaje y llenarnos también con su buena vibra en este martes 23 de julio. Señoras y señores, yo les deseo que sigan teniendo un excelente día y por supuesto que sigan disfrutando de la programación del 103.7 de tu radio. Mi nombre es Uriel Soto y de esta manera despedimos. Esto fue Memorias de Cristal. Buenos días.
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0: Las 11 de la mañana, con un minuto, arrancamos el exitómetro de Cristal con los recorridos, señoras y señores. Dicen, zúmbale, bienvenido, no le cambies.

0: las 11 de la mañana con 4 minutos. Ahora disfruta de la arrolladora. Descuidé, híjole. Esta es buena. Cántala conmigo aquí en el Exitómetro de Cristal.
1: ¡Gracias!

0: Las 11 de la mañana con 10 minutos. Así arrancamos el exitómetro de cristal en el 103.7 de tu radio con los recoditos. ¡Zúmbale! El tema descuide de tu amor. ¡Ay, ay, ay, la arrolladora! También nomás este rey a cargo del Jackie. Estas tres canciones fueron de los clásicos o de los vocalistas clásicos del regional mexicano y también canciones. Una para bailar, la de Zúmbale, y las otras dos para echar la cantada con todo, señor. Yo las estaba acá cantando, pero las estaba también sufriendo. Pero bueno, señoras y señores, 11 de la mañana con 11 minutos. En este momento pide tu deseo. Ojalá que se nos pueda cumplir nuestro deseo. Se dice que en las horas espejo, como por ejemplo las 11:11, puede ser las 3:3, las 15:15, en estas horas espejo, tú puedes decretar alguna de las cosas que tú deseas y se te puede llegar a cumplir. Es una creencia ordinaria de parte de muchas personas que, pues, evidentemente tienen estas creencias con la buena vibra, las atracciones, el aspirar y el también nosotros poder determinar lo que queremos a cualquiera de los plazos, corto, mediano, largo plazo. Pues bueno, oigan, seguimos platicando en esta mañana. Tenemos el inicio del verano, ya arrancamos esta nueva etapa del año, este nuevo ecosistema, porque sí, cambia por completo todo, el clima, hay más calorcito, los días están más soleados, están más despejados, pero también disminuyen un poco las lluvias. Yo espero que con esto comiencen a disminuir un poco las lluvias, porque recordemos que en la primavera tuvimos mucha lluvia que tal vez no teníamos que haber tenido, pero al final de cuentas, pues bueno, los climas han estado cambiantes y ante todo esto, pues disfrutar y, por ejemplo, en este momento disfrutar del verano que ya arrancó, ya comenzó. Ya muy pronto saldrán de vacaciones los chamacos también de la escuela y tendrán mucha más oportunidad también de disfrutar los días del verano. Así que hoy tenemos una pregunta muy padre. ¿Cuál es ese lugar o cuál es esa actividad que te gustaba hacer en el verano cuando eras pequeño o a la fecha? Algo que a la fecha dices, me encanta que llegue el verano porque es el momento perfecto para hacer qué cosa. Vamos a escuchar a los radioescuchas del 103.7. ¿Qué dice mi querida Fabi? ¿Cómo estás?
1: Buenos días, Uri. Ya estoy aquí escuchándote con toda la actitud al 103.7.
0: ¡Eso!
1: Yo al lugar donde me gustaría irme de vacaciones de verano es una excursión.
0: Ok, bien.
1: Donde luego te dicen, no quieres ir a una excursión.
0: Ok, perfecto.
1: Y quiero decirte, Uri, que hoy yo estoy muy feliz.
0: Ok.
1: Y me siento con toda la actitud al 103.7.
0: Como debe
1: de. Hoy estoy cumpliendo 41 años.
0: ¡Órale!
1: De vida. Gracias a mi mamá que me dio la vida.
0: Claro.
1: Y un saludo a todos los radioescuchas de Radio Cristal, la número uno en todo el Valle de México. Que Dios te bendiga y ojalá me puedas poner unas mañanitas porque es mi cumpleaños.
0: Claro que sí, mi querida Fabis, por supuesto. Te ponemos un pedacito de las mañanitas. Ojalá que te gusten. ¡Feliz cumpleaños, hermosa!

0: Mi querida Fabis, por supuesto, de parte mía y de parte de toda la producción del 103.7 del FM, te deseamos que tengas un feliz cumpleaños, bendecido día, disfruta de este nuevo año de vida que empiezas a arrancar también. Espero que hayas terminado el año que acabas de terminar con toda la actitud, del 103.7. Hoy te deseo muchos abrazos, muchos besos, mucha buena vibra, mucha paz en tu vida, en tu día, en tu nuevo año que inicias. También te deseo que te lleguen muchos regalos. Sí, aparte te deseo cosas buenas de adulto, como por ejemplo que te toque la tanda muy pronto. Te deseo que tengas buen historial crediticio. Te deseo que no te truenen las rodillas. Sí, son cosas de adulto. Que no te dé acidez ni reflujo, ¿verdad? Porque, ay, ya cuando llegamos a una cierta edad, en los 41 años, mi querida Fabi, es una edad en la que ya nos empiezan a llegar los achaques, pero te deseo de todo corazón mucha buena vibra. Feliz cumpleaños. Vámonos a la pausa comercial, señoras y señores, y enseguida regresamos con mucho más. Esto es el Exitómetro de Cristal. 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
0: Todo que ver, dice la banda Renovación en este gran tema musical. Las 11 de la mañana con 20 minutos.
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1: Las 11:23.
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0: Ay, hasta se me enchinó la piel de que andaba yo acá cantando la canción de Tantita Pena de Alejandro Fernández. Y me di cuenta, señores, que canto mejor que el potrillo. De verdad. No, canto re bien, oigan. No es cierto, aquí andan, parecía que andaban aquí los gallos, aquí en la cabina del 103.7, porque cuánto gallo se me salió de veras, ¿eh? 11 de la mañana y 26 minutos, seguimos en el exitómetro de cristal, buenos temas, Dueño de tu Amor de los Yes Yes nos puso a bailar, también Todo que Ver de la banda Renovación, esta es para dedicar, señores, y esta de Tantita Pena de Alejandro Fernández, esta nos puso a cantar, hombre, como que se siente, cada vez que suenan las canciones de Alejandro Fernández, se sienten las vibras del mariachi, como que se siente uno bien mexicano, ¿no? Ay, no, hombre, se siente re bien las canciones, buenísimo. Oigan, seguimos platicando acerca del verano, arrancó el verano ya y estamos platicando acerca de cuáles son esos lugares, esas actividades que te gustaba hacer cuando estabas chamaco o que te gustan hacer ahora también en época de verano. Sí, evidentemente ahora que estamos más grandes, pues ya no disfrutamos el verano como lo disfrutábamos cuando estábamos chamacos, porque pues cuando estábamos niños no íbamos a la escuela, no había tareas, no había muchas obligaciones que hacer, pero ahora que somos adultos, pues aunque sea verano, que sea primavera, que sea otoño, llueva o truena, nosotros trabajamos, señores. Híjole, nos hubiéramos quedado chamacos mejor. ¿Qué dice por acá la audiencia del 103.7? Buenos días.
1: Mi buen Uri.
0: ¿Qué onda?
1: Buenos días, amigo. ¿Cómo
0: estás? Buenas, amigo. Yo, guapo.
1: Mi actividad de verano, cuando estaba hecho un pequeñito,
0: okay,
1: era la natación.
0: ¡Uy!
1: Mi mamá, me acuerdo que me metieron a natación, okay, porque como estaba gordito de chiquito,
0: okay,
1: me metieron a natación y la verdad que sí me ayudó mucho.
0: Buenísimo.
1: Y es lo que me gusta para verano, la natación.
0: Eso es todo, amigo.
1: Bendiciones, Uri. Un abrazo.
0: Un abrazo para ti también, un beso grande, que tengas un excelente todavía arranque de semana. Pues bueno, oigan, señoras y señores, nos vamos a un corte comercial rápidamente y ahorita regresamos con mucho más a través del exitómetro de cristal. No le cambies.
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0: Las 11 de la mañana con 31 minutos. Híjole, qué temazo musical. El charro de Huentitán, Vicente Fernández y Cristian Nodal. Estos celos. Arriba las manos, los celosos. Yo levanté las dos, señores. Ni modo.
16: Yeah.
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1: Hola, muy buenos días, mi estimado amigo Uriel Soto.
2: Hola.
1: Es un excelente y maravilloso día. Pues la actividad de verano que me gustaba hacer era irme a trabajar con mi papá, ya que me ganaba mi propio dinerito.
2: Bien.
1: Y me podría comprar las cajas de chocolate que yo quería. Que tengas un excelente y maravilloso día. Saludos.
2: ¡Qué rico! ¡Qué rico y qué tierno! Gracias, amigo. 11:36 es la adictiva. Después de ti, ¿quién?

0: son las 11 de la mañana con 40 minutos y seguimos aquí en el Exitómetro de Cristal con buenos temas. Ya casi nos vamos, pero todavía nos quedamos otro ratito. Recuerda que te acompaño hasta las 12 del mediodía. Y seguimos saludando a la gente que nos acompaña en el 5558-650532. Por acá, Bernie dice, mi lugar favorito sería las vacaciones en el Oro Hidalgo, Estado de México, Pueblo Mágico. ¡Qué bonito! Los pueblos mágicos nunca fallan, señores. Dice por acá, Denise González, mi lugar favorito, mi actividad favorita, ir a la playa. Siempre gracias a Dios que le brindó trabajo a mi padre. Y cada año, ahora yo soy afortunada de que aún lo lleve. ¡Qué bonito! Qué bonito, dar un poco de lo que también tuvimos cuando éramos pequeños. Al buen Lobo Feroz dice, excelente y bendecido martes, saludos en cabina, amigo. Te mando un beso y un abrazo, que tengas excelente día. También al mi amigo Miguel Seferino, gracias, amigo. Un beso bien grande a ti y a toda la familia. Y gracias por acompañarnos en el 103.7. A Betty, también saludos para Patti Viveros. A mi querida María Camargo, que le mandamos también un beso bien fuerte. 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Pónganse la playera verde, mañana juega la selección mexicana. Vamos en apoyo y mañana vamos a gritar gol con todas las ganas. Me mandan los videos, las fotos, todo lo que puedan captar de esos bonitos momentos, me lo comparten aquí en el teléfono de la cabina. Bueno, vámonos al corte comercial, no le cambies, ya casi me voy. Nos acompañamos hasta las 12.
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16: Buen día, Uri. ¿Me puedes mandar un saludo para Toñito Trejo Frías, de aquí de Ciudad Coacalco?
0: Con mucho gusto, mi buen amigo Toñito Trejo. Que tengas un excelente día, amigo. Gracias por acompañarnos. Son las 11 de la mañana con 46 minutos. Te dejo bailando con Los Ángeles Azules y Melissa Robles, Mi Nuevo Trauma.
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1: Las 11:49.
2: Tres punto siete.

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1: Las 11 de la mañana con 53 minutos, dicen por ahí, la última y nos vamos. Y los dejo con esta, de Lupillo Rivera. Mi gusto es, no le cambies, es el Exitómetro de cristal. Regreso para despedirme.

0: Ya son las 11 de la mañana con 56 minutos. Con estos tres temas estamos cerrando la primera hora del Exitómetro de Cristal. Estos, Mi Nuevo Trauma de Los Ángeles Azules, Melissa Robles también, Vete Vete de Luis Ángel el Flaco, que estuvo buenísima. Y Mi Gusto es de Lupillo Rivera. Esta nos puso a cantar con toda la actitud aquí en la cabina del 103.7. Oigan, actualización de la fiesta futbolera. Hoy tenemos una cartelera bastante buena. Cartelera deportiva. Recordemos que mañana juega la selección mexicana, pero hoy también tenemos una cartelera bastante buena. En este momento está el entretiempo entre el partido de Portugal y Uzbekistán. Portugal está ganando 3-0 en contra de Uzbekistán. Híjole, pues creo que ya no hay mucho que hacer. En medio tiempo les faltan 3 goles a los uzbecos, al menos para el empate, pero ojalá que puedan, aunque sea meter, como decimos los mexicanos, ¿no? El de la honra, aunque sea. También tenemos más tarde, en punto de las 2 de la tarde, Inglaterra en contra de Ghana. En punto de las 5 de la tarde, tendremos Panamá en contra de Croacia. Y en punto de las 8 de la noche, cerramos la cartelera deportiva con Colombia y República del Congo. Este va a estar bueno, porque hace rato comentábamos que el apoyo de los mexicanos hacia los colombianos y viceversa, de mexicanos a colombianos, ha sido increíble, ¿eh? De verdad que por acá en tierras mexicanas se pone muy bueno el apoyo para los colombianos y viceversa. También en las tierras colombianas nos han compartido que se pone muy bueno el apoyo a México. Buenísimo. Somos hermanos, señores. Hay que compartirlos y, por supuesto, hay que disfrutar de esta fiesta futbolera de la mejor manera posible. La verdad, hay que disfrutar, señores. No importa el equipo, no importa, vamos a decirlo, no importa que la selección no avance demasiado, hay que disfrutar. El fútbol es hermoso y es un deporte que se debe de disfrutar en familia. Disfrútalo y disfruta también de la programación del 103.7 de tu radio. Yo me voy a despedir de ustedes, mi nombre es Uriel Soto. Para mí fue un placer acompañarte, pero te voy a dejar en las manos de Carlos Fors, que ya está contigo hasta las 3 de la tarde. Posteriormente regresa Diana Santana y te acompaña hasta las 6 de la tarde. Y yo regreso en ese momento, 6 de la tarde y hasta las 9 de la noche, para acompañarnos y cerrar este martes con toda la actitud al 103.7. Pues bueno, señoras y señores, sigan teniendo un excelente martes, disfruten de los programas de mis compañeros porque vienen con sorpresas para papá. Disfruta del 103.7, que tengas una excelente tarde. Chao, chao.
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10: Señor Jesús, el camuflaje gusta mucho y beneficia malévolamente. Casi siempre nos gusta aparentar que sabemos, que tenemos, o peor aún, que somos éticamente irreprochables. Las máscaras se multiplican y los esfuerzos por esconder lo que realmente somos se intensifican. Esto es tan cotidiano como grave. Por eso, Señor, nos pides que nos guardemos de los falsos profetas. Las tareas siempre son para parecer lo contrario. El lobo se disfraza de oveja, el mentiroso de veraz, el autoritario de servidor, etcétera. El que se disfraza presume lo que no hace y recubre una falsa bondad al mal que está realizando. Ayúdanos a ser siempre sinceros, Señor.
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11: El ángel del Señor anunció a María
12: y concibió por obra del Espíritu Santo.
11: Dios te salve, María, llena eres de gracia, el Señor es contigo. Bendita eres entre las mujeres y bendito el fruto de tu vientre, Jesús.
12: Santa María, Madre de Dios, ruega por nosotros los pecadores, ahora y en la hora de nuestra muerte. Amén.
11: He aquí la esclava del Señor.
12: Hágase en mí según tu palabra.
11: Dios te salve, María, llena eres de gracia, el Señor es contigo. Bendita eres entre las mujeres y bendito el fruto de tu vientre, Jesús.
12: Santa María, Madre de Dios, ruega por nosotros los pecadores, ahora y en la hora de nuestra muerte. Amén.
11: Y el Verbo se hizo carne
12: y habitó entre nosotros.
11: Dios te salve, María, llena eres de gracia, el Señor es contigo. Bendita eres entre las mujeres y bendito el fruto de tu vientre, Jesús.
12: Santa María, Madre de Dios, ruega por nosotros los pecadores, ahora y en la hora de nuestra muerte. Amén.
11: Ruega por nosotros, Santa Madre de Dios,
12: para que seamos dignos de alcanzar las promesas de nuestro Señor Jesucristo. Amén.
11: Oremos. Infunde, Señor, tu gracia en nuestros corazones para que los que hemos conocido por el anuncio del ángel la encarnación de tu Hijo Jesucristo, por su pasión y su cruz, seamos llevados a la gloria de la resurrección por el mismo Jesucristo nuestro Señor.
12: Amén.
11: Gloria al Padre y al Hijo y al Espíritu Santo,
12: como era en el principio, ahora y siempre, por los siglos de los siglos. Amén.
11: Ángel de Dios, que eres mi custodio, ya que la soberana piedad me ha encomendado a ti, ilumíname, guárdame, rígeme y gobiérname.
12: Amén.
11: Que el auxilio divino permanezca siempre con nosotros.
12: Amén.
11: Y la bendición de Dios Todopoderoso, del Padre, del Hijo y del Espíritu Santo, descienda sobre ustedes y les acompañe para siempre.
12: Amén.
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0: Las 12 con 12 minutos. ¿Cómo les va, amigos del Valle de México? Bienvenidos sean. Yo soy Carlos. Te voy a acompañar hasta las 3 de la tarde con muy buena música. Con mucho chismecito también. Claro que sí. Besos a las babies. Abrazos a los brothers que nos están escuchando a través de la señal del 103.7. Pendientes porque también tenemos, dentro de todas las sorpresas, tenemos accesos para Finca Maldonado. Así es que festejando a papá en este momento a todo lo que da, porque junio todavía no se termina. Junio, el mes más padre para todos los padres. Y claro, por supuesto, tengo uno, dos, todavía me quedan dos accesos. Así es, dos accesos dobles para Finca Maldonado. Ya es mañana, así es que corre, pendiente en todo el turno. También tenemos sorpresas, por supuesto, en la Crista Móvil, en las calles del Valle de México. Así es, Pipe Gómez y Goyito de la Sierra. Vamos a hacer un enlace con nuestros amigos de Peugeot. Pausa y regreso.
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3: Hola, hola, ¿qué tal, familia de Radio Cristal? ¿Cómo estamos? Pues hoy estamos muy contentos con nuestros amigos de Peugeot aquí en Casa Naucalpan. Y es que en esta ocasión estamos celebrando a un querido radioescucha que ha llegado como finalista para nuestra dinámica de Peugeot Professional. 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Peugeot sabe que hay detrás de los emprendimientos que ese trabajo duro que se necesita también, y así como ese esfuerzo, la constancia y, por supuesto, las ganas de salir adelante con estos negocios. 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Y hoy, pues, estoy muy agradecido por la presencia de nuestro querido ganador el día de hoy, que le queremos hacer la pregunta, señor Juan. Claro. ¿Cómo ha sido para usted este viaje con Peugeot Professional? ¿Nos puede platicar cómo hicieron en esta dinámica para participar?
4: Bueno, primero quiero agradecerles a la oportunidad que nos brindan a nosotros como emprendedores de esta idea de ir creciendo. Con Peugeot ha sido increíble, no pensamos llegar a esta parte, esperamos continuar y les agradecemos demasiado nuestro emprendimiento. Es el inicio de una agencia de viajes, el cual estamos iniciando desde abajo, desde empezar a ubicar un lugar donde establecernos e irnos, darnos a conocer poco a poco con las demás empresas que se dedican a esta parte.
3: Está increíble, la verdad les deseamos que esta nueva etapa que ahora viene a continuación, usted invita a todo el público a que lo haga, que también se quite a lo mejor la pena de grabarse, ¿no?
4: Sí, de hecho yo a mi hija le dije, ¿sabes qué? Necesito que hagas esto porque creo que nos puede ayudar mucho y, pues, repito, agradezco al empresa y hay que seguir motivando con radio, con anuncios, con todo lo que podamos para poder seguir adelante.
3: Ya lo saben, chicos, cambio fuera, nosotros.

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10: Ahí está la música de Morat con Silvestre Dangond, lo poco que yo quiero.
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0: Y amor se escribe, ¿con qué se escribe amor? Con llanto, así es. Quien no ha llorado en el amor es porque no ha amado de verdad. Ya a las 12:28, también escuchamos a Los Ángeles de Charlie, Me Vas a Recordar. Y Lo Poco Que Yo Quiero, lo nuevo de Morat con Silvestre Dangond. Ya a las 12:28 en este momento, saluditos al buen Diego que anda por acá manejando. Si no, Diego Armando el Suave, no, de veras el Diego también, se nos olvidó presentarlo hace rato, ¿verdad? Un aplauso para el Diego también que anda aquí con nosotros. Bueno, Carlos Forst te saluda, así es, así me llamo, así me puso mi mamá, cualquier reclamo a ella, por favor. Oigan, también les platico en este momento que les dije acerca de una dinámica, ¿verdad? Que Abel Maldonado nos iba a invitar al restaurante y salón de eventos Finca Maldonado. ¿Cuándo va a ser? Ya es mañana. Mañana, justamente, mañana que hay fucho, mañana que hay fuclo, que hay fútbol. Fútbol. ¿De qué otra forma le dices al fútbol? Cuéntamelo todo. Bueno, lo que sea. Pero también te platico que tengo dos accesos dobles. Puedes ir con tu esposa, puedes ir con tu compadre, puedes ir. Recuerda que es una celebración para el Día del Papá, ¿va que va? Así es que ahí te vamos a esperar con toda la música de Conjunto Lobeznos en punto de las 7 de la noche. Eso sí, tienes que llegar un poquito antes. Y para tener tu acceso, porque me quedan dos, tienes que primero levantarme la manita a través del WhatsApp de la cabina 58650532. Levanta la mano y te digo cómo participar. Hacemos una pausa, yo regreso porque nuestros amigos de Pijó están ya más que listos con nuestros otros amigos, Pipe Gómez y Goyito de la Sierra. Así es que no le cambies. Ya a las 12:30.
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3: Continuamos a través de estos grandes enlaces del 103.7. Seguimos con toda la emoción, muchachos, de conocer a nuestros finalistas en la dinámica de Peugeot Professional. Que bueno, pues sabemos que no ha sido un día fácil, porque eso sí, escoger a nuestro emprendimiento favorito va a ser todo un reto. Cada historia nos ha demostrado que todos los negocios nacen de una idea, de un sueño, que crece con un esfuerzo público. La dedicación también, la pasión y sobre todo determinación de aquellos que lo han apoyado y deciden crecer con él, ¿verdad? 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Y hoy nos encontramos con
4: Verónica, tus órdenes.
5: Y Alejandro, mucho gusto.
3: Mucho gusto, muchachos. Pues muchas gracias por estar con nosotros, por darnos un poquito de su tiempo. La pregunta para ustedes justamente es, ¿dónde surgió la idea que dio nacimiento, verdad, a este emprendimiento? ¿Y cómo lo empezaron, chicos? ¿Nos pueden contar un poquito de su historia?
4: Sí, claro. Pues antes que nada, gracias infinitas por considerarnos como finalistas. Y pues bueno, muchas gracias. Todo esto inicia pensando en mi madre, sin duda. Uh-huh. Ella es la inspiración para que pudiéramos comenzar con todo esto. Y es pensando en ella, para ella y por ella, sin duda.
5: Okay. Es un emprendimiento en familia. Uh-huh. Todo esto es con la cooperación de toda la familia. Y tomamos cursos de repostería y bueno, ahora vamos a emprenderlo, ¿no? Sí. Vamos a ponerlo en práctica.
3: Hay que ponerlo en práctica, muchachos, y que confíen también en su negocio. Todo negocio, digo, al final del día, empieza desde cero, empieza con fe, empieza con esas ganas, y creo que ustedes, pues, solo lo han venido demostrando, que decíamos, no es fácil pararse enfrente de una cámara y grabar platicando esta historia, ¿verdad?
4: Sin duda es muy complicado.
3: Así es, chicos, pero bueno, pues hay que seguir invitando a que todas las personas, pues, también tengan una oportunidad, que ustedes también lo pueden hacer, y que justamente el día de hoy, pues, 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Muchas gracias, chicos. Nosotros continuamos con más. No le cambien.
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0: Las 12:35.
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0: Con 44 minutos. Oigan, qué euforia se está viviendo para todos los fanáticos de Cristiano Ronaldo y de Portugal, que ya marcó, ya metió dos, ¿verdad? Así es. El único jugador en 6 torneos consecutivos, cada 4 años, en meter gol. Así es, el único jugador ya tiene el récord. Y por supuesto, bueno, pues ahí está dando cátedras para todos los que decían: no, es que no se ha visto, es que anda bien muerto, es que no sé qué. Bueno, ahí está. Mira, así como sea, Uzbekistán y lo que tú quieras, pero ya marcó dos pepinotes. Oye, y por cierto, ayer suspendieron el de Francia. Qué locura, qué barbaridad. Yo sí estaba viendo el show de Mbappé. La neta es que sí estaba viendo qué calidad, qué de verdad, qué pedazo de jugador. Y bueno, pues muchos dirán: no supera a Messi, no se le acerca ni tantito. Pero ¿qué crees que? Creo yo que es de los que va en contra, ¿no? Va remando contra corriente y con todo y esto, fíjate, ahí le están saliendo las cosas. Nacido para este tipo de torneos internacionales, ¿sí o no? Claro. Vámonos a la pausa, regreso ya a las 12:45, yo soy Carlos, te sigo acompañando un ratito más. Tenemos enlace nuevamente con nuestros amigos de Peugeot, así es que no le cambies, sigue a través de la señal del 103.7. Se le ha visto
1: con gala. 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
3: 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Por eso yo quiero cerrar con broche de oro para preguntarle a cada uno de ellos dos justamente qué significaría para ustedes y su negocio el poder ser ganador de esta campaña de radio. Señor Juan, primero con usted.
4: Gracias. Nuevamente, buenas tardes. Este emprendimiento que estamos iniciando es para apoyar a nuestro país, ¿sí? Y que conozcan lo que nosotros estamos ofreciendo, tanto en nivel cultural, como ahora escucho el señor también que ofrece galletas. Ojalá nos pudieran apoyar a todos, porque creo que todos merecemos esa oportunidad de que la gente conozca lo que nosotros estamos proyectando, ¿sí? El conocer nuestro país, situaciones tan simples que no conocemos, la ciudad universitaria, el por qué está marcada de esa forma, las trajineras en Xochimilco, Coyoacán, infinidad de historias que tenemos que contar,
3: ¿sí? Muchas gracias, señor Juan. Y de este lado también.
5: Buenas tardes, Alejandro, mucho gusto. ¿Para qué más bien serviría nuestro emprendimiento? Para apoyar de nuestra familia a las familias de México. Sí, y el proyecto Peugeot obviamente es para que nos puedan apoyar en la entrega y distribución de nuestro producto en toda la República.
3: Así es, pues mucho éxito para ambos. Muchas gracias a ti que nos haces partícipe también y que recuerden, muy pendientes de nuestras redes sociales. Muchachos, nos despedimos. Cuídense mucho. Hasta luego.
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0: Las 12:50.

0: La una de la tarde con dos minutos. Eras todo para mí, así lo cantaron los Temerarios. Cumbia Nova con tus mentiras y zúmbale a hacer zumba con los Recoditos. Ya la una de la tarde con dos minutos. Ya viene, ahora sí ya viene la dinámica para que te ganes esos últimos dos accesos para ir mañana a Finca Maldonado. Así es que mantente súper pendiente a la mención, al llamado de Force. Me voy a la pausa, regreso con más.
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1: Y esta, claro que sí, nos encanta y se canta, es el mimoso, típico clásico, ya la 1:12.
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0: Ya la 1:15 en este momento. Oigan, ¿y qué creen? ¿Qué creen? Todos los países tienen a su máximo aficionado y la República del Congo no es la excepción. Bueno, se dice que Lumumba, la estatua humana, así se hace llamar, es un hincha, es un amuleto que acompaña a República del Congo y ya está listo ahí en Guadalajara. ¿Será que con esto logren vencer a la actual y poderosísima Colombia? ¿Quién sabe, verdad? Pero mira, todo mundo tiene su propio hincha. Por ejemplo, nosotros tenemos que si a Caramelo, ¿no? También, que si tenemos también, no es cierto, nada más es el único que tenemos nosotros. ¿Quién más que otro hincha? El de Ghana, también este señor que era como un brujo que se ponía talco en las manos y se ponía a soplar hacia el rival, ¿no? Que para ganar, y mira, les funcionó, al final les funcionó ese... ¿Cómo se puede decir ese fetiche? ¿Cómo se le dice, suave? Bueno, les funcionó, ¿no? ¿Y qué otro amuleto, qué otro hincha conoces, de cuál te acuerdas? Yo me acuerdo mucho de una paraguaya, así es que era una modelo y que después robó reflectores y toda la cosa, esto en competencias pasadas. Y bueno, ahora... ya no está presente, ¿verdad? Esta paraguaya es cosa del pasado. Lo de hoy es Lumumba de República del Congo. Ya la 1:17. Vámonos a la pausa. Regreso con más.
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1: Le mandamos un saludo y un abrazo grande al buen Adams, que en este momento va camino hacia su taquería a preparar el suadero y el pastor. Claro que sí, ya 1:23. Vámonos con algo de la adictiva en peligro de extinción.

0: dos de Tamaulipas. Ahí estuvieron en este momento. Ayúdame, así se llamó la canción. La adictiva en peligro de extinción. Y antes, nadie quien te quiera como yo, de Toño Cartagena. Ya la 1:30. Ahora sí, listos, preparados para esta dinámica. Tenemos dos accesos: Finca Maldonado, Cuautitlán. Mañana, miércoles 24 de junio, Conjunto Lo Ves nos va a estar presente con toda la música completamente en vivo. En el siguiente bloque te digo cómo hacer para que te lleves estas dos invitaciones dobles. Mientras, me voy a la pausa. Yo soy Carlos, te acompaño hasta las 3 de la tarde.
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0: Ya a la 1:43 en este momento. Oigan, de una vez vamos a soltar este acceso. Tengo dos, vamos a soltar uno de ellos a través de este espacio. Así es, marca. Comunícate al 55-5865-0532 o terminación 33. Si te registraste en el transcurso de la semana pasada, antepasada, bueno, en el transcurso de lo que va de esta campaña, comunícate en este momento, porque ¿qué crees? Que ya tengo accesos dobles justamente para ir a Finca Maldonado, Cuautitlán. Así es que esperamos llamadas. Mira, qué rápido tenemos llamada aquí en este momento. Hola, ¿quién habla? Tienen que ser hombres, ¿eh? Hola, ¿quién habla? Nadie por aquí, nadie por allá. Hola, ¿quién habla? Nadie. A ver, ahí está. Bueno, hola, Cristal, ¿quién habla? Hola. No contestan. Bueno, como no están contestando, nos vamos a ir a la pausa comercial, porque ya estamos dando muchos chances, ¿no? Fíjate, es difícil que entre la llamada por la saturación, y ya que entra te quedas callado, así es que no hagas eso, porfa. Ya a la 1:44 regreso con más a través de la señal del 103.7, atento a la mención de Finca Maldonado. 1:44.
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0: La 1:47.
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1: Y esto es el último minuto de Pancho Barraza con la MS ya la 1:50.
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1: Ya las 11:53.
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0: Ya la 1:57. Oigan, ¿se imaginan tener mala suerte y enseguidita muy buena suerte? Así es las vueltas que da la vida. Y es que te voy a platicar una chica que invitó a su abuelito a ver algunos encuentros de la selección mexicana. Primero se quedó sin accesos porque resulta que compró estos mismos a través de una plataforma digital. Después de mucho tiempo de espera no le llegaban los boletos. ¿Y qué fue lo que hicieron? Bueno, se tuvieron que poner a ver los encuentros de la selección mexicana afuera del estadio. Y por supuesto el abuelito todo tristón, llamado Chico Méndez, ya se hizo tendencia, el buen Chico Méndez. Entonces ahí se veía todo triste, llorando, pero pues viendo los partidos, ¿no? También. Después de esto, ¿qué fue lo que sucedió? Esa es la mala suerte. La buena suerte fue que internet hizo lo suyo, hizo lo propio y por supuesto este video llegó a las manos y a los ojos indicados, a ojos de aerolíneas, a ojos de, por supuesto, de la boletera que les vendió estos accesos y también a algunos hoteles. Acto seguido, bueno, ya se contactaron con la chica, le reembolsaron el dinero que había gastado en las entradas y además de todo le dieron unas entradas gratuitas pues para compensar la mala situación, ¿no? El mal sabor de boca. Además, eso no es todo. Algunas aerolíneas que hicieron también le consiguieron ahí todo pagado, los vuelos todo pagado hacia algunas otras ciudades de aquí de México. Y también los hoteles le incluyeron paquetes ya con todo pagado. Entonces imagínate, tener los accesos, tener vuelos, hotel, tener gastos y aparte tener tu dinero, o sea que qué locura. ¿A quién no le querría, a quién no le gustaría tener, ¿no?, esta clase de premios que te da la vida? ¿Quién no querría tenerlos? Y por supuesto, bueno, ahí dos de un tiro, dos pájaros de un tiro, dinero, accesos y todo, absolutamente todo. Y aparte, digo, sin mencionar lo viral que se volvió el abuelito Chico Méndez, que ya en ese momento tiene muchos más seguidores que todos los de Radio Cristal juntos. Vámonos a la pausa, ya la 1:59.
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0: Las 2:1.
1: .7
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1: Las 2:08.
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0: La música de Ariel Camacho. Hablemos antes mis llamadas de Gael Valenzuela, Junior H y Los Ángeles Azules con Belinda por ella. Ya las 2:11 en este momento. ¿Cómo te está yendo ahora si ya es la hora de la comida? Oye, saluditos a la fonda Los Retoños, ¿verdad? Que siempre nos traen de comer. Claro que sí, ya las 2:11 en este momento se viene el chipi chipi, el chapa chapa, se viene el clima nublado, pero que eso no frustre tus actividades porque hay mucho que hacer en este martes 23 de junio de buena vibra. Así es que no decaiga el ánimo, no te sientas apachurrado, apachurrada porque se ponga nublado. Hay gente que sí se aflige, se acongoja con esto del cielo nublado, las nubes, la lluvia. Mira, eso que no influya en tu estado de ánimo, así es que no te controle absolutamente nada. Porfa, ya a las 2:11, yo soy Carlos, te sigo acompañando hasta las 3 de la tarde.
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1: Ahí está algo de Luis Ángel el Flaco y es momento de que te comuniques a la cabina 58650532 o 33 porque se van los accesos dobles.
2: Voy a ver.

0: Ahí estuvo Luis Ángel, el flaco. Así es, vete, vete. Ya en este momento las 2:25 y yo les digo que se vayan, pero a Finca Maldonado mañana. Así es, porque aún tenemos dos invitaciones dobles para que se lancen mañana, miércoles 24 de junio, a esta super convivencia donde va a haber fútbol, va a haber mucha comida, por supuesto, y mucho, mucho buen ambiente. Así es, la música de Conjunto Lobeznos. Así es que tienes que ir. Me quedan dos, todavía me quedan dos. ¿Quién quiere? ¿Qué dice la gente? ¿Qué dice el público? En ese momento abrimos líneas telefónicas, ¿no? 58-650532 y 33 también. Repito, 58-650532, 58-650533. Comunícate en vivo, completamente en vivo conmigo en este espacio para poder participar por la convivencia. Vámonos a la pausa rapidísimo. No le cambies, yo soy Carlos, te sigo acompañando hasta las 3 de la tarde.
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0: Las 2 de la tarde con 37 minutos. En este momento, ahí estuvo Rubí Escobar. Nos acostumbramos. La diferencia del Recodo y Vicente Fernández y Carin León con Maluma, Si Tú Me Vieras. Oigan, todavía tenemos dos accesos. Claro que sí. Así es que es tiempo de que te reportes en este momento a los teléfonos de cabina 58-6505-32, 58-6505-33. Tenemos ya la primera llamada. Hola, ¿quién habla?
1: Hola, me llamo Luis.
0: Hola Luis, ¿para qué te estás comunicando el día de hoy?
1: Para ganarme los pases dobles para ir a la finca Maldonado mañana.
0: ¡Eso es todo! ¿Te late el fútbol?
1: Sí.
0: ¿A qué equipo le vas, Luis?
1: Aquí en la liga, al Toluca.
0: Perfectísimo. Perfectísimo. Es buen equipo el Toluca, claro que sí. Y de tus equipos favoritos de esta competencia deportiva, así es, del globo terráqueo, además de México, ¿quién sería como tu segunda opción?
1: Yo creo que Portugal.
0: Portugal. A ver, ahí te va. Entonces te voy a hacer preguntas de Portugal. Hoy Cristiano Ronaldo marcó dos. Ya te dije la respuesta, ¿verdad? Marcó dos goles. Bueno, ¿cuánto quedó Portugal contra Uzbekistán?
1: 2-0.
0: No quedaron 2-0. Más, todavía más. Súbele.
1: No, pues fue grande el marcador entonces.
0: Fue grande, así es. ¿Cuánto crees?
1: Unos 3 o 4.
0: Más todavía.
1: Estuvo grande.
0: Así es. ¿Cuánto quedaron?
1: 6.
0: ¡Menos! 5, si no es Chávez Juana, ¿verdad? Nada más porque le vas a Portugal y aquí Pipe Gómez también le va a Portugal, ¿eh? A ver, platícame, ¿cómo se llama el programa que en ese momento estás escuchando aquí en el 103.7?
1: El Exitómetro.
0: Esa es una respuesta correcta. Y dime la frase ganadora, Luis.
1: Ya me siento al 103.7.
0: Bueno, eso era lo importante, que te supieras la frase ganadora, que supieras lo que estabas escuchando en este momento. Y por supuesto ya ganaste. No me cuelgues, Luis, ¿con quién te vas a lanzar mañana?
1: Con mi esposa.
0: ¡Ay, qué rico! Que disfruten mucho su día. Mañana 24, mañana vamos todos a apoyar a la selección mexicana. Yo me voy a la pausa, regreso con más. No le cambies, porfa, Luisillo. Y, por supuesto, toma tus datos fuera del aire.
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0: Las 2:45.
1: Tres.

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1: Ya a las 2 de la tarde con 51 minutos, ya estamos en la recta final del exitómetro de cristal. Felicidades a todos los papitos ganadores.

0: Las 2 de la tarde con 55 minutos. Gracias por haberme acompañado en este espacio. Oigan, ahora sí se pinta de amarilla la Ciudad de México, la ciudad de... Es más, todos, las 32 entidades de México se pintan de amarillo porque muchos mexicanos apoyan a Colombia, ¿verdad? Entonces recordar que ahí alrededor de las 7:30 va a jugar Colombia contra República del Congo. Muchos dicen que va a ganar República del Congo por esos hechizazos, esos brujazos que se aventaron, ¿verdad? Algunos hinchas de este equipo que es, digamos, es nuevo en estas competencias, en estos torneos. Y por otro lado, ya mañana llega el gran día. Así es, el gran día de ir a Finca Maldonado y, por supuesto, de ver a nuestra selección. 9 puntotes en el grupo A, claro que sí, aunque déjenme decirles que va a haber ley seca. Así es que lástima, para todos los que no van a poder festejar con su respectiva bebida, ya sabes. Esto yo creo que derivado de todo lo que han dejado, ¿no? En los festejos, ya sabes, en las calles de la Ciudad de México, todo el desastre derivado de eso. Entonces, muchos dicen, no es limitante, puedo comprar antes de las 3 de la tarde. Y bueno, así la cosa, ¿verdad? Así la cosa. El chiste es buscarle.
1: Sí se les dice, ¿no?
0: Las 2:56. Vámonos ya a la pausa. Vamos a hacer una transición. Me despido. Carlos Forst te saludó, te acompañó. Se quedan con Diana Santana. Regreso en punto de las 9 de la noche.
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1: Uy, las 3 de la tarde con 5 minutos. 103.7.

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1: Las 3 de la tarde con 9 minutos, ¡hombre! ¿Qué quieres de mí, bloque musical? ¿Qué quieres de mí, Alfredo Olivas, duelo, se llama Sentimientos de Cartón, ya las 3 con 9.

0: pases de lanza. ¡Qué buen bloque musical! El duelo se llamó Sentimientos de Cartón. Alfredo Olivas en definitiva. Germán Montero con El Conde Te Equivocas. Y Jorge Medina con Josi Cuen. Se llamó Naturalita. Ya a las 3 de la tarde con 12 minutos. Oigan, bienvenidos y bienvenidas a este turno. Soy Diana Santana. Me quedo contigo hasta las 6 de la tarde. Así que por favor empecemos a echar chismecito. Cuéntenme cómo les está yendo en esta tarde. ¿Cómo va la venta? ¿Cómo va la uberiada? ¿Cómo va el transporte público? ¿Qué comieron el día de hoy? Provechito a los que están comiendo.
1: ¡Ay, qué sabroso!
0: Oye, Dios bendiga lo que caiga a la barriga. Antójenme, como todos los días, ¿qué están comiendo en esta tardecita? Nosotros, la verdad es que hoy hicimos como un buffet, ¿no? Porque todos traíamos como que piquitos que nos había quedado de comida, entonces... El suave, el productor de esta estación,
2: no producción,
0: sacó que su huevito a la mexicana. Pipe Gómez sacó que su fruta picada y su pollito rostizado. La Diana Santana sacó que su arroz y su adobito. Y ahí echamos taquito todos con todos, ¿eh? No, que ahora pásame tantito el huevito, no, que ahora pásame un pepino, no, que ahora pásame el pollito, no, que pásame el arroz. Rico, sabroso, ¿eh?
1: ¡Ay, qué sabroso!
0: ¿Y ustedes qué están comiendo? Cuéntenme, ¿con qué están echando taquito en esta tardecita de martes 23 de junio? Así estamos arrancando este turno. Muy, pero muy buenas tardes, bienvenidos, pásenle.
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1: Las 3 de la tarde con 22 minutos. Oigan, por allá de 1996 sonaba esta canción de Joan Sebastián. 103.1

0: y todo suspirito, suspirito. Oh, y Joan Sebastián se llevó tatuajes, los Tigres del Norte, la venganza y los Yes Yes con Dueño de tu Amor. Algo para echar bailongo. Saludos para Sandriux, que ya está en sintonía del 103.7. Y saludos también para Fabi, que ya nos escucha y que anda bien chambeadora allá en su puesto de dulces. En Villa de las Flores, ¿verdad, Fabi? Si no me equivoco, allá en Villa de las Flores. Provechito a los que están comiendo. Oigan, atención a todos los papás. Papacitos. Papazotes. Porque, oigan, me queda una invitación. Una invitación para que el día de mañana estén con nosotros en Finca Maldonado. A partir de las 9 de la noche, ahí vamos a ver el partido, vamos a comer, va a haber juegos, regalos y por supuesto la música de Conjunto Lobeznos. El anfitrión va a ser el 103.7 y Pipe Gómez. Así que bueno, ya se los decía yo la otra vez, si quieres estar ahí, debes de llevar el permiso firmado por la esposa.
1: ¡Ay, caramba!
0: No queremos reclamos, no queremos reclamos. Más adelante. Pero bueno, más al ratito te voy a regalar ese último pase, esa última invitación que tengo para algún papá del 103.7 y se pueda lanzar mañana con algún cuate, con su hijo, con el compadre, con el vecino. Acuérdense que es invitación doble. Voy a la pausa comercial, no le cambies. 3 de la tarde con 27 minutos. Repórtate, digan hola.
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0: Oigan, ya concluyó la entrega de las becas educativas correspondientes al bimestre mayo-junio de 2026. 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

0: Las 3 de la tarde con 34 minutos. Vicente Fernández y Nodal. Se llama Estos Celos.
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1: Las 3 de la tarde con 37 minutos. Oigan, aquí está Juan Gabriel y Vicente Fernández. Se llama La Diferencia.
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0: tarde con 40 minutos. Ájale, martes 23 de junio. Por acá dice, me llamo Teófilo Hernández y me quiero registrar para la invitación de el día de mañana en la finca. Elena dice, hola Diana, yo me quiero ganar ese pase doble para la Hacienda Maldonado, para mi esposo, porque llega hasta las 4 de la tarde. Y por acá, ¿a quién saludo? ¡Olis!
1: Hola, soy Francisco Alonso, me siento a 103.7, y que creen, se está cayendo el cielo aquí en San Cristóbal,
0: no.
1: Con granizo.
0: Oigan, pues, con precaución toda la gente que vaya manejando dirección hacia San Cristóbal, porque bueno, ya lo escucharon, está lloviendo fuertecillo. Quiero mandar saludos para la familia Gante López hasta Melchor Ocampo. Gracias, Martín, por tu mensaje que me enviaste. De verdad, muchas, muchas gracias. Abrazo para ti, para la familia Gante López hasta Melchor Ocampo. Voy a la pausa comercial, 3 de la tarde con 41 minutos. No le cambies.
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1: Cristal. 13 minutos y ya serán las 4 de la tarde.

0: la tarde con 54 minutotes, 3:54. Oigan, y traigo chismecito. Porque cállate. No, hombre, ven que ahorita esto del fucho está a todo lo que da. Y hace poco se presentó Maná allá en Guadalajara, en este monumento tan representativo de los tapatíos que se llama La Minerva. Pues cállate. ¿Quién crees que se va a presentar pasado mañana? Correcto. Alejandro Fernández.
1: Ibas con el de la mano, de repente.
0: Pero no va solo, porque a través de las redes sociales ahí se ve cómo Alejandro Fernández está pues cepillando un caballo y toda la cosa, y le dice: ¿qué onda, mi Julián? ¿Qué vas a hacer el próximo jueves? Y el Julián le dice: no, pues así que tú digas, ay, tengo cosas importantes que hacer. No, pues no. ¿Qué onda? ¿Te vienes a echar un palomazo con nosotros? Y el Julián dijo: jalo.
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0: Del rogar. Oigan, ¿se imaginan a estos dos artistas? ¡No, hombre! ¡Qué conciertazo! Y lo mejor de todo, como nos gusta, público, gratis. Lástima, Margarito, que va a ser hasta allá, hasta Guadalajara. Si no, hacíamos la luchita, ¿verdad, compañeros? Sí, si no, haríamos la luchita, pero no. Pero juntos, Alejandro Fernández y Julián Álvarez, el próximo jueves allá en La Minerva, en Guadalajara. Voy a la pausa. Sí, se llama el concierto La Serenata Más Grande. Ajá, así se va a llamar el concierto, y pues es con motivo de estas festividades futboleras. Vámonos a la pausa, no le cambies, 3:57 minutos.
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12: Hola, ¿cómo está? Les saluda Alejandra Cruz y esta es la información que tiene que conocer. Zoe Robledo, titular del IMSS, informó que la instalación de 42 tomógrafos de primera generación en 49 hospitales del país dan un salto tecnológico al instituto y amplían los beneficios para los derechohabientes.
13: En el caso de los tomógrafos, estamos hablando de un modelo de General Electric Revolution Apex Elite de 256 cortes. Es un avanzado sistema de tomografía computarizada de gama ultra alta, capaz de realizar 256 cortes, integrando inteligencia artificial para ofrecer imágenes de máxima precisión con menor exposición a la radiación.
12: Martí Batres, titular del ISSSTE, informó que 859 unidades médicas de primer nivel ya cuentan con telemedicina. Esto para ofrecer consultas de especialidad, diagnóstico y tratamiento a distancia, evitando que los derechohabientes se desplacen a hospitales ubicados en zonas centrales de los estados. Hasta el 26 de junio, el IMSS celebra la Semana Nacional de Prestaciones Sociales 2026 bajo el lema Vive con energía, comparte con alegría. Intégrate a las prestaciones sociales del IMSS con actividades diarias de promoción de la salud, prevención de enfermedades, talleres de capacitación, eventos deportivos y culturales en todo el país y una participación estimada de 150,000 personas. El Estrecho de Hormuz permanecerá completamente abierto para embarcaciones comerciales y sin cobro de peaje durante 60 días, informó el embajador iraní ante Naciones Unidas en Ginebra, Ali Bareini. La medida forma parte de un acuerdo preliminar con Estados Unidos para extender el alto al fuego y avanzar hacia un acuerdo definitivo.
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las 4 en punto. ¡Aquí! ¡Hombre!

0: 4 de la tarde con 3 minutos. 4 con 3 es el recodo. Se llama La Cama de Piedra.
1: Punto

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1: Las 4 de la tarde con 8 minutos, 4 con 8, Juan Carlos el Conde. Oye, esto se llama De Vez en Cuando No Le Cambies.

Las 4 de la tarde con 12 minutos, 4 con 12, Juan Carlos el Conde se llamó de vez en cuando la banda MS, no te imaginas, el recodo con la cama de piedra y por supuesto los Saskis que le pusieron todo el sabor a este bloque musical con Ay el Amor. Quiero mandar saludos para la esposa Katy y para la hija Mariana y para la suegra, la señora Lourdes, que nos están escuchando en Huehuetoca. Oigan, atención, y más adelante voy a regalar justamente mi última invitación para que te lances el día de mañana, miércoles 24, a Finca Maldonado. 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Y atención, atento a tu teléfono, porque más adelanto regalo mi última invitación. Voy y vengo.

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10: Las 4 de la tarde con 16 minutos. Ángeles Azules y Miguel Bosé. 103.7.

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1: 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Las 4 de la tarde con 19 minutos son los quizillos. Se llama Aunque me duela.

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1: Vámonos con más música a las 4 con 22 minutotes. Vicente Fernández, Jorge Medina. Se llama El Hijo del Pueblo. 103.5.

0: 4:25. Oigan, llovió sabroso, ¿eh? En algunas partes del Valle de México, así que amigos automovilistas, por favor, a manejar con precaución. 22 grados la temperatura en este momento. Y ahora sí, levanten la mano quien quiere irse el día de mañana a festejar el Día del Padre con el 103.7 allá en Finca Maldonado. A reportarse, habilito mis líneas telefónicas ya. 55-58-6505-32 y 55-58-6505-33. Me voy por... ¿Ok? ¡Olis! Buenas tardes.
1: Buenas tardes, bienita.
0: Hola, ¿cómo estás? ¿Cómo te llamas?
1: Bien, bien. ¿Y tú cómo estás,
0: Cristian? Yo al 103.7, Cristian. ¿Y tú?
1: Al 103.7 igual.
0: Como debe de ser, ¿no, compi?
1: Como debe de.
0: Claro que sí. Oye, cuéntame, ¿en qué municipio nos escuchas?
1: Ahorita los escucho aquí en Tlanepantla, pero ya voy de regreso para mi casa.
0: ¿Y en dónde vives?
1: En Ecatepec.
0: ¿Y qué haces en Tlane?
1: Trabajando.
0: ¿A qué te dedicas?
1: Me repartimos material para construcción.
0: Material para construcción, ok. ¿Y sales de chambear a qué hora?
1: A las 5:30, pero como ya estoy viviendo ya me voy.
0: Ah, ¿qué dices? Ahí nos vemos, ahí los clientes mañana. Oye, ¿y papá de cuántas bendiciones?
1: Mañana, de una.
0: De una, y mañana te quiero. Oye, pero si chambeas, ¿cómo te vas a ir a la finca Maldonado?
1: Voy a faltar.
0: ¡Ah! ¡Esos son hombres, no payasos! Ay, es que me enfermé. ¿O cuál va a ser el pretexto que vas a aplicar, Cris?
1: ¿Cuál es el pretexto? Me enfermé, me dio diarrea.
0: Esa es la chida, ¿no?
1: Sí.
0: Ay, es que me duele bien feo la panza. Oye, ¿y ya estás preparado para mañana? ¿Vas a ver el juego? Te queremos con tu playera de México, por favor. Comida, ¿sí? Juegos, regalos y música. Hablando de música, ¿quién es tu artista favorito?
1: Yo escucho de todo.
0: Pero así uno que tú digas, si me pones canciones de este, yo te adivino la que sea.
1: Órale, los Tigres del Norte.
0: Ándale, los Tigres del Norte. Oye, ¿sí? Que por cierto van a estar, si no me equivoco, en el GNP, ¿no? ¿El sábado?
1: Creo que sí.
0: Ok. Oye, Cris.
1: Mande.
0: Te voy a poner una canción de los Tigres del Norte.
1: Va.
0: Si tú me adivinas cómo se llama la rola, yo te regalo tu invitación. ¿Estamos listos?
1: Listos.
0: ¿Seguro?
1: Sí.
0: ¿Tienes ahí quien te está ayudando? ¡No te pases!
1: No, nadie.
0: ¿Cómo crees? Ahí está. ¡Producción! ¡Échame la canción que tiene que adivinar Cristian!
2: ¡No, producción! ¡Así no, producción!
0: Dice así, Cristian. Suéltala. ¡Uy!
1: Tres veces mojado.
0: ¿Cómo?
1: Tres veces mojado.
0: ¡Eso es una respuesta! No, incorrecta, no se llama así.
1: ¿No?
0: No. O sea, sí tiene que ver con el mojado.
1: Ajá.
0: El indocumentado. Pero no se llama así, Cristian, fallaste. Fallaste como me falló mi ex. Lo siento, Cristian. No, no, ni a mi ex le di otra oportunidad, imagínate. Oye, pero te mando un abrazo, Cris, cuídate.
1: Vale, gracias.
0: Gracias, bye. Híjole, ni porque iba a faltar el muchacho, oye. Oye, me encanta porque él bien seguro, pues falto. Pues ¿cuál es el problema, no? Pues el chiste es estar en Finca Maldonado, tú. Pues ¿qué? Un día menos, un día más, un día menos. 55-58-6505-32. Vámonos por la 1. Buenas, buenas.
3: Hola, hola.
0: ¿Sí? Ay, no le escucho voz de hombre a usted. Debe de ser un caballero, papá.
3: Ah, el papá. Déjame ver, está acá aquí afuerita.
0: ¿Dónde está el papá?
3: Acá está el papá.
0: ¿En dónde está? ¿En dónde está? Papá, córrele. Señora, apúrele, que es tiempo en radio. El papá no sabe ni qué onda. No, sí, gánate los boletos.
3: Ay, es que ¿qué crees que estaba aquí afuera? Como él trabaja de Uber.
0: Ah, lástima, Margarito. Te mando un abrazo. Gracias, bye. Qué mala pata. Oye, ¿me voy por la línea, por la dos? Ok, buenas.
4: Hola, Dianita, buenas tardes.
0: Hola, ¿cómo estás?
4: Bien, bien, aquí llegando de la trabajación.
0: Eso, ¿a qué nos dedicamos?
4: A ventas a detalle.
0: ¿Y qué vendemos?
4: ¿Para qué te digo? Galletas.
0: ¿Y luego?
4: Pues aquí andamos.
0: ¿Y luego? Digo, ¿y luego no veo? ¿Dónde está mi dotación?
4: Y a ver, luego te la llevo.
0: Ay, no, así dicen todos. No, hombre, vieras de cosas que me han prometido, pero bueno, ¿cómo te llamas?
4: Martín Castro.
0: Martín, ¿te quieres llevar esa invitación doble para que mañana te lances a Finca Maldonado?
4: Claro que sí.
0: ¿Y tú cuál va a ser el pretexto para no ir a chambear?
4: O si la chispas. Voy a festejar desde temprano el partido de la selección.
0: No, hombre, si son bien labiosos todos los hombres, o todos son iguales. Oye, ¿y cuál es tu grupo artista favorito?
4: Grupo Brindis, Temerarios.
0: Dime uno.
4: Brindis.
0: Brindis, ¿le vas más a Brindis?
4: Sí.
0: Dice sí, ok. Perfecto, te voy a poner una canción. Si tú me dices cómo se llama la rola, yo te regalo esa invitación doble, ¿sale?
4: Vale.
0: ¿Estamos listos?
4: Sí.
0: ¡Producción!
2: ¡No producción, así no producción!
0: ¡Suéltame la rola!

0: 5, 4, 3, 2.
1: ¿Dónde está el amor?
0: ¿Cómo?
1: ¿Dónde está el amor?
0: ¡Esa es una respuesta! Incorrecta. Incorrectísima. Martín, te mando un abrazo. Gracias.
1: Gracias.
0: Ay, no puede ser. Voy a la pausa comercial a las 4 de la tarde con 33 minutos. Voy y vengo. Todavía no se va a hacer invitación, ¿eh? Así que tienes grandes. ¿Quién me está llamando? Ay, los de Coppel. Los de Coppel. No les voy a pagar, hombre.
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0: Las 4:35.
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1: Son los Recoditos con Max Peraza. Se llama Gracias. Muchas gracias.

0: Bienvenidos, las 4 de la tarde con 45 minutos, 4:45, pasito duranguense con Capaz de la Sierra, se llamó mi credo, Los Recoditos, con Max Peraza. Gracias, muchas, muchas gracias. Marc Anthony con Flor Pálida y Son de Vainilla con Amor, lo que escuchaste en este bloque musical. Voy a la pausa, oigan, y en el siguiente bloque te regalo esa invitación para que mañana estés con nosotros celebrando a papá en Finca Maldonado.
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1: Se llama Te Metiste, así mira, como el agua entre las manos, como la humedad a una casa. Sin avisar, hombre, es la música.

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0: el grupo que vale lo que pesa, 5 de la tarde con 3 minutos.
1: Tres punto siete.

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1: Las 5 de la tarde con 9 minutos. Oigan, ahora sí. Se va esta última invitación para que mañana nos acompañes en Finca Maldonado. Pucho, comida, juegos, regalo y la música de Conjunto Lobeznos. Allá con el 103.7. El anfitrión va a ser Pipe Gómez, el niño más fifas. Allá va a estar viendo con ustedes el fútbol, comidita, jueguitos, regalitos y hasta musiquita. Así que prepárate, 5558-650532. Hola, buenas tardes.
2: Buenas tardes.
1: Sí, ¿quién habla?
2: Emanuel.
1: Hola, Emanuel, ¿cómo estás?
2: Al 103.7.
1: Eso, como debe de ser. ¿Qué rollo, Emanuel? ¿En qué municipio estás?
2: Estamos aquí por Cartagena, en La López.
1: Sobre La López, en Cartagena. Ok, ¿y a qué te dedicas, Emanuel?
2: Reparto costales.
1: ¿Costales de qué?
2: Vacíos, ya los ocupan para llenar arena, grava.
1: Ok, costales vacíos. Uh-huh. ¿Y a qué hora sales de la chamba?
2: Ya voy de regreso para la casa.
1: Ah, qué agusticidad, ¿no? ¿Y papá de cuántas bendiciones?
2: De dos.
1: Emanuel, ¿y cuál es tu grupo favorito? Ese grupo que dices, no, hombre, Diana, la que me pongas, mira, te la voy a adivinar.
2: Tengo dos.
1: A ver, ¿el que más?
2: Brindis.
1: ¿Brindis? ¿Y cuál era el otro?
2: Los Caminantes.
1: Ah, el que tú me digas, el que sientas que digas, híjole, con este gano.
2: Cualquiera de los dos.
1: Ay, ¿a poco sí, muy uyuy, ay, ay, ay, ay?
2: Poquito.
1: Me encanta. Oigan, te voy a poner esta canción. Si tú me la adivinas.
2: Okay.
1: Si tú me la adivinas, esa invitación es para ti, ¿sale?
2: Va.
1: ¿Estás seguro?
2: Sí.
1: ¿No quieres cambiar?
2: No.
1: Ok, producción, ¿la tenemos lista?
3: No producción, así no producción.
1: Ahí te va tu rola, Emanuel.

0: Creo que es la de tu traición.
1: No, pero yo no he traicionado a nadie. Bueno, sí, poquito. ¡Ay, ya me exhibí! ¿Seguro que se llama así?
0: Sí.
1: Ay, Emanuel. Emanuel, ¿de qué se trata, Emanuel?
0: Perdón.
1: ¡Correcto! No, hombre, ya, si no te la sabías, Emanuel, ¿eh?
0: Sí me la sabía.
1: Clásicas, hombre. Oye, ¿entonces eres muy fan de Brindis?
0: Sí.
1: Perfecto, pues ya, gracias a Brindis, tienes tu invitación para que te lances mañana a Finca Maldonado. ¿Con quién te vas a ir? Cuéntame.
0: A ver, ¿a quién se echa en un volado?
1: ¿Entre quién y quién?
0: Habrá quien me llamó.
1: ¡Órale! ¡Perfecto! Pues no me vayas a colgar, por favor, para tomarte algunos datos, ¿va?
0: Va.
1: ¡Órale! ¿Y vamos a despedirnos cantando esta rola, no, Emanuel?
0: Va.
1: ¡Ya estás! ¿Cómo dice, Emanuel?

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1: Ándale, las 5:22 son los Cardenales. Se llama y le diré, sin

0: Las 5 de la tarde ya con 25 minutos. Oigan, pues ya todo listo para el día de mañana. 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No se lo pueden perder. Vamos a celebrar a papá. Voy a la pausa, no le cambie. 5:26.
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19: Uy, qué buena rola. 5:29.
20: Siete.

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1: Las 5 de la tarde con 39 minutos son los Tigres del Norte. Ay, apúntale, pero mira, directito al corazón.

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2: Ay, ay, ay. Dicen que amor se escribe con llanto 548. 103.

0: gracias. Quédate con Uriel Soto. Soy Diana Santana. Mañana en punto de las 6 de la mañana. Gracias. Bye bye.
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6: Hola, ¿cómo está? Les saluda Alejandra Cruz y esta es la información que tiene que conocer. El gobierno entregó la rehabilitación integral del Deportivo El Mogote en Aculco, en beneficio de más de 3.500 mexiquenses de la región norte del estado, con una inversión de más de 17 millones de pesos para la construcción de dos nuevas canchas, una de fútbol y otra de voleibol, la edificación de gradas y la rehabilitación del techado para la cancha de básquetbol, además de la restauración de la cancha de fútbol rápido. La gobernadora reconoció a la Secretaría de Seguridad por obtener un premio en los International Critical Communications Awards 2026 en la categoría Mejor Uso de Comunicaciones Críticas en la Seguridad Pública en Londres, Inglaterra, por el proyecto Transformación de las Comunidades Híbridas para Misiones Críticas del Estado de México, el cual compitió con iniciativas de organismos de seguridad y emergencias de países como Chile, Brasil, India, Rumania y los Países Bajos. La gobernadora entregó la modernización del Centro de Control, Comando, Comunicación, Cómputo y Calidad en Toluca, que incorpora herramientas de inteligencia artificial, analítica avanzada, sistemas de robótica y plataformas tecnológicas. También inauguró el Centro de Comando en Tiempo Real y puso en operación un helicóptero con el objetivo de fortalecer las capacidades operativas para el trabajo de coordinación institucional.
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